0: Phil Collins se había separado en 1980-81 y es el mismo momento en el cual sale Face Value, que es su debut como solista, con lo cual muchas canciones tenían ese tono tristón melancólico que se reflejaba en su propio sentimiento, ¿no? En cómo estaba anímicamente. Pero en algunos temas decidió cambiar la onda y acá, sobre un demo que era mucho más lento, mucho más tristón, le decide agregar unos vientos, unos bronces de Phoenix Horns, ni más ni menos, que es la sección de bronces de Earth, Wind & Fire, para lograr este resultado. Phil Collins, I Missed Again.
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0: Fíjate lo que dice la letra. No le importan los espectáculos, no le importa la ropa, solo le importo yo. No le importan los coches, ni las carreras, no le importan los lugares elegantes. Es como una declaración de amor que va más allá de todo lo que tenga que ver con el dinero, con lo material, y sí con el sentimiento verdadero. Bueno, resulta que esta excelente pianista, esta eximia música que es Nina Simone, lo grabó en 1958 y tuvo un éxito relativo, ¿no? Una voz profunda, una pianista de formación clásica, además siempre una artista con un compromiso político inquebrantable, ¿no? Bueno, y volvió a tener vida el tema en la década de los 80. ¿Para qué? Para una publicidad del famoso comercial del perfume Chanel número 5. Mirá vos a dónde terminó. No solamente eso, sino que además Nina Simone no recibió un mango por la utilización de su tema en ese comercial. Lo recibió todo su sello discográfico por el contrato que en aquel momento había firmado. Está pasando Nina Simone, My Baby Just Care For Me.
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0: Prestale atención a lo que está pasando hoy, porque lo que está pasando en este momento, en el día de hoy, en estos momentos, en estos tiempos, es posiblemente un hermoso recuerdo que vas a tener en el futuro. Más o menos eso dice Billy Joel en la letra de este tema, que es de 1986, desde The Bridge. Billy Joel, This is the Time.
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Nos vamos con Eminem, Like Toy Soldiers, el tema que hizo famoso Martica allá en los 80, acá transformado y con la voz, el rapeo del estadounidense, el rapero blanco Eminem. Así nos vamos. Nos vamos hasta la próxima. Espero que la hayan pasado bien, que tengan ganas de volver, que les haya encantado. Y si no les encantó, danos otra oportunidad que seguramente lo vamos a lograr. Jaime Alfredo Núñez, en voz artística, contenidos, Karina Fiore y Virginia Pacetti, operación técnica Pablo Espoto, musicalización Marcelo Ferraro y producción general Javier Retorto. Nos vamos con Fatboy Slim, That Old Pair of Jeans. Chau.

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0: sa tête. Après toutes ces soirées passées seules en tête à tête, chaque chose a une fin, et c'est la fin de la fête.
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Flashback. Cantante estadounidense de música pop, nacida en Los Ángeles, California, el 18 de mayo de 1969. Martica, cuyo nombre verdadero es Marta Marrero, y es hija de padres inmigrantes cubanos, contando con tan solo 12 años de edad, actuó en el magistral film musical Annie, dirigido por el aclamado John Huston. En 1983, con tan solo 14 años, protagonizó el personaje de Gloria en el popular show televisivo de los 80s llamado Kids Incorporated. Año 1989, Martica, Toy Soldiers.

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Nadie puede usar la palabra progreso si no tiene un credo definido y un férreo código moral. Porque la misma palabra progreso indica una dirección. Y en el mismo momento en que, por poco que sea, dudamos respecto a la dirección, pasamos a dudar en el mismo grado del progreso. Gilbert Keith Chesterton.

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Solo hay dos formas de vivir tu vida. Una es pensar que nada es un milagro. La otra es pensar que todo es un milagro. Albert Einstein, científico suizo-estadounidense.

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Chicago, la ciudad que nos dio a Styx, Survivor y por supuesto a Chicago, también nos dio a finales de los 80 a Richard Marx, un cantautor que soportó uno de los peinados más increíblemente estático e impresionante de la década. Sin embargo, alcanzó el top 5 con sus primeros 7 sencillos, incluyendo 3 número 1. El último de la lista fue Right Here Waiting, una balada de piano muy sensible que mostraba la debilidad de Marx por las melodías del corazón. Año 1989, Richard Marx, Right Here Waiting.

Hay una muesca en tu cuello, una marca invisible de los besos que aún no he podido pegar en tu almohada. No hay luz que vaya a apagarme la tristeza. No hay fuego que caliente la lluvia. Solo vos, con la digna indiferencia de quien está en otra parte. Solo vos podés pintar de un gris diferente mi gris de lluvia.

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amor, un viaje por oscuro recinto. Cierra tus sueños, entra con tu cielo en mis ojos, extiéndete en mi sangre como en un ancho río. Adiós, adiós, cruel claridad que fue cayendo en el saco de cada día del pasado. Adiós a cada rayo de reloj o naranja. Salud o sombra, intermitente compañera. En esta nave o agua, o muerte, o nueva vida, una vez más unidos, dormidos, resurrectos, somos el matrimonio de la noche en la sangre. No sé quién vive o muere, quién reposa o despierta, pero es tu corazón el que reparte en mi pecho los dones de la aurora.

subimos un poco. Llegó Interferencia Sound. Hey, you gotta break out. You don't have... Uno más arriba. Kiss.

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Una cosa es saber y otra saber enseñar. Marco Tulio Cicerón, escritor, orador y político romano. Irene Cara, Flashdance. What a feeling, the Flashdance.

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Escrito entre 1974 y 1975 por Freddie Mercury, el tema alcanzó el número uno de las listas de popularidad en Sudamérica en una edición single de la versión de Live Killers, llegando a ser un clásico. Pertenece al álbum A Night at the Opera de 1975 y se piensa que fue dedicado

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Saber preguntar es esencial. No temer el mostrarse curioso, indagar. El escritor británico Rudyard Kipling decía: seis honrados servidores me enseñaron cuanto sé. Sus nombres son cómo, cuándo, dónde, qué, quién y por qué. 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

Frases de interferencias. Amistad. Este es el primer precepto de la amistad. Pedir a los amigos solo lo honesto. Y solo lo honesto, hacer por ellos. Marco Tulio Cicerón, escritor, orador y político romano.

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¿Pensaste cuántas veces a lo largo de un día escuchás la frase "no tengo tiempo" como explicación que los demás dan para no hacer algo? Date tiempo para trabajar. Es el precio del éxito. Date tiempo para descansar. Es la posibilidad de tu renovación personal. Date tiempo para pensar. Es el origen del poder. Date tiempo para amar y ser amado. Es el privilegio de los dioses.

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Todos los días, ten algo que hacer o algún lugar donde ir. Todos los días, ten alguien a quien llamar, alguien a quien ver, alguien a quien amar. Pero lo más importante, todos los días, ten algo que dar a alguien.

Hay muchas formas de despedirse, dando la mano, dando la espalda, nombrando fechas con voz de olvido, pensando en nunca, moviendo un ramo ya deshojado. Por suerte a veces queda un abrazo, dos utopías, medio consuelo, una confianza que sobrevive, y entonces, triste, el adiós dice que ojalá vuelvas. Este adiós que te guardo está madurando con los días. Exprimo nuestra vivencia y no la dejo quedarse en el pasado. No puedo avanzar contigo porque te deseo a cada instante, y desear lo que no se puede tener es como escribir sin que nadie te lea. Eso seguro que lo entiendes. Te quiero, pero no deseo luchar contra el destino. Disfrutaré de vez en cuando de tu recuerdo, que seguirá alterándome.

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La piel se arruga, el pelo se vuelve blanco. Los días se convierten en años, pero lo importante no cambia. Tu fuerza, tu convicción no tiene edad. Tu espíritu es el plumero de cualquier telaraña. Detrás de cada línea de llegada hay una de partida. Detrás de cada logro hay otro desafío. Mientras estés vivo, siéntete vivo. Si extrañas lo que hacías, vuelve a hacerlo. No vivas de fotos amarillas. Sigue, aunque todos esperen que abandones. No dejes que se oxide el hierro que hay en vos. Haz que en vez de lástima te tengan respeto. Cuando por los años no puedas trotar, camina. Cuando no puedas caminar, usa bastón, pero nunca te detengas. Madre Teresa de Calcuta.

¿Qué te puedo decir que no te hayan dicho mis ojos? ¿Qué te puedo contar que no te hayan contado mis manos? ¿Cómo te puedo explicar lo que siento cuando te siento latiendo en todo lo que siento?

un campesino que luchaba con muchas dificultades. Poseía algunos caballos para que lo ayudasen en los trabajos de su pequeña hacienda. Un día su capataz le trajo la noticia de que uno de los caballos había caído en un viejo pozo abandonado. El pozo era muy profundo y sería extremadamente difícil sacar el caballo de allí. El campesino fue rápidamente hasta el lugar del accidente y revisó la situación, asegurándose de que el animal no se había lastimado. Pero por la dificultad y el alto precio para sacarlo del fondo del pozo, creyó que no valía la pena invertir en la operación de rescate. Tomó entonces la difícil decisión. Determinó que

capataz sacrificase al animal tirando tierra en el pozo hasta enterrarlo, allí mismo. Y así se hizo. Los empleados comandados por el capataz comenzaron a lanzar tierra dentro del pozo de forma de cubrir al caballo. Pero a medida que la tierra caía en el animal, éste la sacudía y se iba acumulando en el fondo, posibilitando al caballo para ir subiendo. Los hombres se dieron cuenta que el caballo no se dejaba enterrar, sino al contrario, estaba subiendo hasta que finalmente consiguió salir. Si estás allá abajo, sintiéndote poco valorado, y los otros lanzan sobre ti la tierra de la incomprensión, la falta de oportunidad y de apoyo, recuerda al caballo de esta historia. No aceptes la tierra que tiraron sobre ti, sacúdela y sube sobre ella. Y cuanto más tiraren, más irás subiendo.

Bella, de Pablo Neruda. Bella, como en la piedra fresca del manantial, el agua abre un ancho relámpago de espuma. Así es la sonrisa en tu rostro. Bella, bella, de finas manos y delgados pies, como un caballito de plata, andando, flor del mundo. Así te veo. Bella, bella, con un nido de cobre enmarañado en tu cabeza, un nido color de miel sombría, donde mi corazón arde y reposa.

Elegí un momento especial en el que estés seguro que nada ni nadie te va a interrumpir. Necesitarás 15 minutos de tiempo. Vas a necesitar papel y algo para escribir, o si te animas, podés hacerlo directamente en tu computadora. Elegí una hermosa melodía para escuchar que te conecte con lo mejor de vos. Busca tener cerca una planta o una flor. Si podés elegir, te sugiero que sean rosas rojas, porque juzgo que son las que tienen la mejor energía. Y encendé una vela, solicitando que todas las fuerzas del universo te apoyen en esta tarea. El presente es la sombra que se mueve para separar el hoy del mañana. En él reside la esperanza. Frank Lloyd Wright.

de Mario Benedetti, fragmento de sonata para adiós y flauta. Te vas tan sola como siempre. Te echaremos de menos. Yo y los abrazos de la tarde. Yo y mi alma y mi cuerpo. Tu larga sombra se resiste a abandonarnos. Pero has decidido que se fuera contigo a todo riesgo. De todos modos, no querría que enterraras tu sueño. Aquel en que tu amor de nadie era como un estreno. Te vas de nuevo, no sé a dónde. Y tu adiós es un eco que se prolonga y nos alude como un último gesto.

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0: noches. Dijo hola y adiós. Y el portazo sonó como un signo de interrogación. Sospecho que así se vengaba a través del olvido Cupido de mí. No, no pido perdón.
1: No pido perdón.
0: ¿Para qué si me va a perdonar? Porque ya no le importa.

0: grande.
1: Negaría el santo sacramento en el mismo momento que ella me lo mande. Y eso que yo, para no agobiar con flores a María, para no asediarla con mi antología de sábanas frías y alcobas vacías, para no comprarla con bisutería, ni ser el fantoche que va en romería con la cofradía del santo reproche.

Quería decirte cosas, pocas, pero son urgencia cuando la ausencia apura las palabras y el olvido. Quería decirte que no fueron pocas las cosas que me diste, que no fue un juego, que está bien, que no fue tanto. No hubo fuego del fuego, que después el hablerío y las almas se desangran en esas tonterías de las cenizas encendidas. No, por eso quería decirte cosas. Antes que el viento lleve los últimos recuerdos, antes que el invierno torne primavera y vuelva a fantasear y quiera decirte y ya no pueda. Ya no quiera, ya no valga la pena de haberte dado tanto, tonto de mí, buscando azúcar en la sal, agua en las piedras, mares en los ríos, pájaros en vuelo, técnicas de manual para quererte más, para dañarme menos. Quería decirte cosas antes de la mente en blanco, mente fría que decían mis amigos, que está acechando al fin. Quería, como te quise, decir cómo te quise. Ay, que me doliste y ya no duele. Ay, que me jodiste y ya no jode. Pero qué manera de perderme la vida y las horas. Qué manera de perder el equilibrio y de buscarte en las imágenes. En cada paisaje y cada pasaje de estas estaciones, estacionado el corazón en un septiembre que pasó, que ya no vuelve, que se fue con tus silencios. Y es invierno, y no hace frío, y no te siento. Me siento y hago que te espero, y que te pienso, y que te quiero. Y si te quiero, ahora es cosa mía. Solo que quería decirte, ay, ¿no ves?

que te amo por la lluvia que a mis manos moja una y otra vez. Puedo jurar que te amo.

Cierta mañana, mi padre me invitó a dar un paseo por el bosque y acepté con placer. Él se detuvo en una curva y después de un pequeño silencio me preguntó: «Además del cantar de los pájaros, ¿escuchas alguna cosa más?». Agudicé mis oídos y algunos segundos después le respondí: «Estoy escuchando el ruido de una carroza». «Eso es», dijo mi padre, «es una carroza vacía». Pregunté a mi padre: «¿Cómo sabes que es una carroza vacía si aún no la vemos?». Entonces mi padre respondió: «Es muy fácil saber cuándo una carroza está vacía por causa del ruido. Cuanto más vacía la carroza, mayor es el ruido que hace». Me convertí en adulto y hasta hoy, cuando veo a una persona hablando demasiado, interrumpiendo la conversación de todo el mundo, inoportuna, presumiendo de lo que tiene, sentirse prepotente y desmereciendo a la gente, tengo la impresión de oír la voz de mi padre diciendo: «Cuanto más vacía la carroza, mayor es el ruido que hace».

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Cuenta la leyenda que un hombre oyó decir que la felicidad era un tesoro. A partir de aquel instante comenzó a buscarla. Primero se aventuró por el placer y por todo lo sensual. Luego por el poder y la riqueza. Después, por la fama y la gloria. Y así fue recorriendo el mundo del orgullo, del saber, de los viajes, del trabajo, del ocio y de todo cuanto estaba al alcance de su mano.

En un recodo del camino vi un letrero que decía: le quedan 2 meses de vida. Aquel hombre, cansado y desgastado por los sinsabores de la vida, se dijo: estos 2 meses los voy a dedicar a compartir todo lo que tengo de experiencia, de saber y de vida con las personas que me rodean. Y aquel buscador infatigable de la felicidad, solo al final de sus días encontró que en su interior, en lo que podía compartir, en el tiempo que le dedicaba a los demás, en la renuncia que hacía de sí mismo por servir, estaba el tesoro que tanto había deseado. Comprendió que para ser feliz se necesita amar, aceptar la vida como viene, disfrutar de lo pequeño y de lo grande, conocerse a sí mismo y aceptarse así como se es, sentirse querido y valorado, pero también querer y valorar, tener razones para vivir y esperar, y también razones para morir y descansar. Entendió que la felicidad brota en el corazón, con el rocío del cariño, la ternura y la comprensión, que son instantes y momentos de plenitud y bienestar, que está unida y ligada a la forma de ver a la gente y de relacionarse con ella, que siempre está de salida y que para tenerla hay que gozar de paz interior. Finalmente descubrió que cada edad tiene su propia medida de felicidad y que solo Dios es la fuente suprema de la alegría, por ser Él amor, bondad, reconciliación, perdón y entrega total.

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Caminante, son tus huellas el camino y nada más. Caminante, no hay camino, se hace camino al andar. Al andar se hace camino y al volver la vista atrás se ve la senda que nunca se ha de volver a pisar. Caminante, no hay camino, sino estelas en la mar.

Quizá fue una hecatombe de esperanzas, un derrumbe de algún modo previsto. Ah, pero mi tristeza solo tuvo un sentido. Todas mis intuiciones se asomaron para verme sufrir y por cierto me vieron. Hasta aquí había hecho y rehecho mis trayectos contigo. Hasta aquí había apostado a inventar la verdad. Pero vos encontraste la manera, una manera tierna y a la vez implacable de desahuciar mi amor. Con un solo pronóstico lo quitaste de los suburbios de tu vida posible. Lo envolviste en nostalgias, lo cargaste por cuadras y cuadras y despacito, sin que el aire nocturno lo advirtiera, ahí nomás lo dejaste, a solas con su suerte, que no es mucha. Creo que tenés razón, la culpa es de uno cuando no enamora, y no de los pretextos ni del tiempo. Hace mucho, muchísimo, que yo no me enfrentaba como anoche al espejo, y fue implacable como vos, mas no fue tierno. Ahora estoy solo, francamente solo. Siempre cuesta un poquito empezar a sentirse desgraciado. Antes de regresar a mis lóbregos cuarteles de invierno, con los ojos bien secos, por si acaso, miro cómo te vas adentrando en la niebla y empiezo a recordarte.

deseo para todos ustedes. Consuelo en los días difíciles. Un arco iris que siga a las nubes. Risas para besar tus labios. Puestas de sol que entibien tu corazón. Suaves abrazos cuando estés deprimido. Amigos que iluminen tu ser. Belleza para que tus ojos la vean. Confianza para cuando tengas dudas. Fe para que puedas creer. Coraje para conocerte a ti mismo. Paciencia para aceptar la verdad. Y amor para completar tu vida.

Hola, ¿quieres saber por qué te quiero? Te quiero porque eres la persona más auténtica que conozco. Te quiero porque, con esa mirada tan tierna y a la vez deslumbrante, me haces feliz. Te quiero porque me enamoras día a día. Te quiero porque apareciste en mi vida de la nada para convertirte en una gran parte de ella. Te quiero porque haces que mi corazón acelere a mil cuando te veo. Te quiero porque sacas de mí la mejor versión. Te quiero porque le das sentido a mi vida. Te quiero porque, de cierta forma, amo tus imperfecciones. Por esto y muchas cosas más, te quiero para bien. Quiero del verbo a mi lado, del tiempo ahora y hasta que el mar deje de ser salado. Te quiero aquí conmigo, compartiendo locuras, anécdotas y sobre todo apoyándonos los dos juntos en los buenos y malos momentos. Gracias por todo. Te quiero mucho.

¿Sabes por qué creo que me he enamorado? Porque me encanta cada uno de tus atropellos, de tus dudas, de tus inciertos. Porque no razono lo que está claro y sereno. Porque me gusta cada una de tus ambigüedades, de tus confusiones, de tus rodeos, tu insensatez, tu descuido y desacierto. Enamorado de tus lapsus.

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1: Me gusta cuando callas, porque estás como ausente y me oyes desde lejos y mi voz no te toca. Parece que los ojos se te hubieran volado y parece que un beso te cerrara la boca. Como todas las cosas, estás llena de mi alma. Emerges de las cosas, llena del alma mía. 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

la noche callada y constelada. 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
4: A un amigo mío llamado David, su hermano le dio un automóvil como regalo de Navidad. En Nochebuena, cuando David salió de su oficina, un niño de la calle estaba mirando el coche. «¿Es este su coche, señor?», preguntó. David afirmó con la cabeza. «Mi hermano me lo dio en Navidad». El niño estaba asombrado. «¿Quiere decir que su hermano se lo regaló y a usted no le costó nada? Vaya, me gustaría...», titubeó el niño. Desde luego, David sabía lo que el niño iba a decir, que le gustaría tener un hermano así. Pero lo que el muchacho realmente dijo estremeció a David de pies a cabeza. «Me gustaría», prosiguió el niño, «poder ser un hermano así». David miró al chico con asombro e impulsivamente añadió: «¿Te gustaría dar una vuelta en mi auto?». «Claro, eso me encantaría». Después de un corto paseo, el chico volteó y con los ojos chispeantes dijo: «Señor, ¿no le importaría que pasáramos frente a mi casa?».

pero no venía rápido. Llevaba consigo a su hermano lisiado. Lo sentó en el primer escalón. Entonces, le señaló hacia el coche. ¿Lo ves? Allí está Juan. Tal como te lo dije, allí arriba. Su hermano se lo regaló de Navidad. Y a él no le costó ni un centavo. Y algún día, yo te voy a regalar uno igualito. Entonces, podrás ver por ti mismo todas las cosas bonitas de los escaparates de Navidad, de las que he estado tratando de contarte. David bajó del coche y subió al muchacho enfermo al asiento delantero. El hermano mayor, con los ojos radiantes, se subió atrás de él, y los tres comenzaron un paseo navideño memorable. Esa noche buena, David comprendió lo que Jesús quería decir. Hay mucha más dicha en poder dar que en recibir.

El sol se esconde, maldito cobarde luminoso. O tal vez es que la persiana americana escancia pocos sorbos de luz apergaminada. Y tus caderas lo beben sin rebajar, porque tu cuerpo es como el vino griego. Tomarlo puro conlleva la muerte.

Un fragmento de tarde de Idea Vilariño. Cuerpos tendidos, cuerpos infinitos, concretos, olvidados del frío que los irá inundando, colmando poco a poco. Cuerpos dorados, brazos, anudada tibieza olvidando la sombra, ahora estremecida, detenida, expectante, pronta para emerger que escuda la piel ciega. Olvidados también los huesos blancos, que afirman que no es un sueño cada vida, más fieles a la forma que la piel.

que la sangre, volubles, momentáneas, cuerpos tendidos, cuerpos sometidos, felices, concretos, infinitos.

Para mi corazón basta tu pecho. Para tu libertad bastan mis alas. Desde mi boca llegará hasta el cielo lo que estaba dormido sobre tu alma. Es en ti la ilusión de cada día. Llegas como el rocío a las caracolas. Socavas el horizonte con tu ausencia, eternamente en fuga como la ola. He dicho que cantabas en el viento, como los pinos y como los mástiles. Como ellos eres alta y taciturna, y entristeces de pronto como un viaje. Acogedora como un viejo camino, te pueblan ecos y voces nostálgicas. Yo desperté, y a veces emigran y huyen pájaros que dormían en tu alma.

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0: Buenos días, ¿qué tal? Bienvenidos a todos, ¿cómo están? Uy, me agarró el viento, parece, ¿no? Hay un poco de viento, ¿no? O me parece a mí. Buen día, Raúl, ¿cómo estás?
1: No, vení muy rápido en la moto, ese es el problema. Bueno, buen día, Julio. Buen día.
2: ¿Y eso?
1: Mirá, tengo acá el audio. Nada, estuve chumeando algunas cosas interesantes que pasan en el alrededor de Pinamar, ¿no?
0: Bueno, en la región.
1: Estamos siguiendo a ver si podemos entrevistar a unos chicos que realmente se lo tienen bien, bien ganado.
0: Bueno.
1: Porque han hecho algunas cosas en video muy interesantes.
0: Ajá.
1: Creo que son oriundos de Mar del Plata. Bueno, estamos tras el tema.
0: Bien, perfecto. Bueno, lo que dejó la marcha de ayer, multitudinaria en Buenos Aires, acá, algunas personas se juntaron también en Pinamar, en Gesell, Madariaga. Hubo una movida, pero en realidad lo fuerte estuvo en Buenos Aires. De todas maneras, el título de Infobae es: Javier Milei mantendrá el ajuste a pesar de las protestas en su contra. O sea, el gobierno no recoge

0: el guante en este, uh-huh, en este sentido, sino, uh-huh, que mantiene su postura, que es la que lo trajo hasta acá, en definitiva, ¿no? ¿Por qué habría de cambiar?
1: Bueno, y está bastante mezcladito el agua con el aceite, cosa que no parece que pudiera suceder, pero en este aspecto se embarra bastante la cancha.
0: ¿Por qué?
1: Y porque está la versión de la gente de abajo, del laburante, que es totalmente válida, totalmente válida, y no hay ningún tipo de observación en su contra para hacer, ¿no? Porque están ganando dos mangos, esa es la realidad, y hay que levantar, por supuesto, el presupuesto educativo en este aspecto. Ahora, ¿por qué las universidades no se dejan auditar? ¿Por qué siempre todavía se sigue manteniendo esa cuestión con respecto al Estado Nacional, ¿no? Que dice, déjense auditar.
0: Sí, parece una cosa también exagerada de parte del gobierno, ¿no? No se dejan auditar. No es tan así, no es tan así la cosa. Y es, tiene que ver con lo que leíamos recién, es la motosierra de Milei. O sea, no es porque no se dejan auditar, les recorto el presupuesto. No, no va por ahí. Recorta el presupuesto y después vemos lo que pasa. Que en realidad técnicamente dice no recortamos, sino que no lo actualizamos. Pero en una época de inflación, obviamente que no actualizar es recortar, porque estás dando menos plata a lo que vale cada vez más. Fíjate el título de Clarín hoy: persistente guerra de Milei contra las universidades.
1: Sí, sí, sí. O sea, por eso digo, hay una cosa de loco. Cuestiones bastante encontradas, y uno empieza a tomar partido por ratitos para un lado y por ratitos para el otro, ¿no? Basta de las irregularidades también.
0: Obvio,
1: que hemos visto,
0: sí,
1: en todas las áreas del Estado. Hay que, cuando se aprieta, hay que apretar,
0: sí, pero está bien
1: el cinto, ¿no?
0: Pero te vuelvo a decir, cuando vos ves a un Adorni que gasta...
1: Claro, claro.
0: ¿Dónde está el cinturón?
1: Está bien, ahí es donde está faltando la mano dura del gobierno, que tiene que desembarazarse de un Adorni que es un ancla,
0: pero
1: para
0: ya
1: el gobierno.
0: Dijo que no.
1: Bueno.
0: El gobierno, viste, ya se mantuvo.
1: Está bien, pero una cosa,
0: en
1: no,
0: esa posición.
1: Una cosa no justifica la otra.
0: No, pero por eso.
1: Porque
0: pero,
1: si no empezamos a decir, ah, pero aquel, si roba, claro, aquel, yo robo, entonces está todo bien.
0: No, no, pero. O sea. No es el planteo que, como estaban, como no se dejan auditar, recorto. Es al revés. Es al revés.
1: Se dejan primero, auditar.
0: Primero se recorta y después lo de la auditoría es como la excusa, digamos. Pero lo que se busca primero es recortar porque es el plan de Milei, o sea, achicar el gasto lo más posible. Achicar el gasto lo más posible para no emitir. Entonces, en ese sentido, no es que... O sea, te quiero decir, si las universidades se dejaran auditar, por suponente que fueran esos términos, igual habría recorte. O sea, porque el concepto es de fondo, no es técnico. La discusión no es técnica. Es una auditoría, sí, una auditoría no. La cuestión es lo que quiere el gobierno, que es gastar cada vez menos de parte del Estado.
1: Bueno, no, no
0: sé. O sea,
1: sé,
0: no pasa solo con la universidad, Raúl.
1: Cada argentino tiene una mirada sobre este tema.
0: Bueno.
1: Y cada uno,
0: perfecto,
1: le da una interpretación.
0: Por eso.
1: Lo que sí sé es que cuando nos va mal a todos. Por lo tanto, auditar no es una mala palabra. Muy por el
0: pero
1: contrario.
0: Pero la discusión no es esa. ¿No? Esa discusión la pone el gobierno. No es esa la discusión. La discusión es si vos querés que las universidades tengan un muy buen presupuesto o no.
1: Yo coincido. A mí no me afectaría
0: por eso.
1: Que auditen a las universidades.
0: A mí tampoco.
1: Si son de Estado público.
0: Pero
1: y si son
0: te
1: financiadas
0: afecta que
1: por,
0: no le den presupuesto. Sí te afecta. Bueno, por eso es la marcha de ayer, que no le den el presupuesto que necesita, ¿no?
1: Está bien, pero ¿en función de qué?
0: Bueno, por eso, en función...
1: Si vos no abriste un libro...
0: Yo no tengo los números acá de la universidad, eso, como para decirte...
1: Lo tenés vos, lo tienes que tener alguien.
0: Está bien, por eso, pero... Por eso.
1: Una auditoría tiene que haber.
0: ¿Viste cuando llevas la discusión a un terreno que no se va a llegar a nada? Bueno, eso es lo que hace el gobierno, digamos, embarrar la cancha para no discutir la cuestión de fondo.
1: Sí, si mirás a lo bajo, sí... Si mirás a lo alto, no lo sé.
0: Bueno, yo te doy mi opinión.
1: Ayer escuchaba en Rosario, en la Universidad de Rosario, el director tiene un chofer personal.
0: Por eso, siempre va a haber cosas puntuales. Pero es lo que hablábamos recién
1: del
0: gobierno.
1: Si no auditas,
0: el gobierno también tiene cosas puntuales.
1: También, pero si
0: y
1: no
0: sin embargo
1: auditas,
0: sigue con el mismo plan.
1: Está bien, o sea, pero no, una cosa no invalida a la otra.
0: Por eso.
1: Por eso.
0: Y bueno. Pero no,
1: no,
0: no
1: es que porque uno roba el otro
0: pero no
1: está
0: es,
1: bien que robe.
0: No, estás desviando la discusión. No es esa la discusión. ¿Vos crees que la universidad tenga buen presupuesto o no? Esta
1: yo
0: la discusión.
1: Quiero que la universidad sea bueno, tan transparente que se merezca que los aumentos.
0: Por eso.
1: Porque diga, ven que no me alcanza por tal y tal cosa.
0: Pero no te pregunté eso. Yo te pregunté si querías auditoría o no. Yo te pregunté, ¿querés que tenga un buen presupuesto o no? ¿Por qué está la discusión de fondo? ¿Vos querés que los hospitales tengan un buen presupuesto o no? ¿Querés que la policía tenga un buen presupuesto o no?
1: Vos tenés que saber en qué se va a gastar.

0: Pero todos esos gastos del Estado, que es lo que no quiere hacer Milei. A ver, está clarísimo. Esto fue su leitmotiv de campaña. ¿Para qué sale el tipo como un loco con la motosierra? O sea, ¿de qué estamos hablando?
1: Motosierra no significa que se tenga que cortar gastos que son necesarios.
0: Bueno, eso es lo que yo digo.
1: Sí, necesario.
0: Eso es lo
1: que yo
0: digo.
1: Y para poder discriminar el punto de comienzo de este ovillo es poder abrir los libros.
0: Te vuelvo a decir que eso es una excusa que se utiliza para embarrar la cancha.
1: Bueno, está bien.
0: Entonces queda... porque queda
1: trabado. Es lo que pensás vos. Yo no lo veo así.
0: No voy a decir lo que pensás vos. Claro, yo digo lo que pienso yo. Claro, sí, sí. Pero por eso,
1: pero tu verdad no es absoluta. Dentro de cada argentino, cada uno tenemos una mirada sobre esto.
0: Y esto es respetable.
1: Vos tenés la tuya, yo la respeto, yo tengo la mía. Y esto nos lleva a esta discusión que se hace masiva.
0: Pero es ridículo discutir cuando vos ves a un tipo con una motosierra y decir, no. La motosierra es porque no hacen la auditoría. No, la motosierra no es porque no hacen la auditoría. La motosierra es porque el tipo viene a recortar el Estado. Fue ese es su eje de campaña. Él no dijo en campaña vamos a ampliar el Estado. No, dijo lo vamos a achicar.
1: Entonces no habría ningún tipo de problema en que se audite.
0: Bueno, yo ya no lo voy a repetir más. Yo ya te dije.
1: Yo tampoco la
0: discusión
1: voy a repetir
0: no
1: más.
0: Es la auditoría, sí, auditoría,
1: es muy
0: nadie
1: sencillo,
0: está en contra
1: Julio.
0: De la auditoría de la gente.
1: ¿Cómo nadie está en contra?
0: Sí. Nadie está en contra de eso porque es una discusión que no tiene sentido.
1: No. Pará,
0: de sentido.
1: Es que las autoridades.
0: Y vos seguís hablando de la auditoría.
1: Las autoridades de las universidades.
0: Ah, perfecto.
1: No se dejan auditar.
0: Perfecto.
1: Dicen, necesitamos tal presupuesto, nos lo tienen que enviar.
0: Bueno, perfecto.
1: Estaría bueno saber en qué se está gastando y cuánto.
0: Bárbaro.
1: Para que haya una redistribución lógica,
0: o sea,
1: equilibrada.
0: Si la auditoría, supongamos que la auditoría dice que tienen que tener el 100% más de presupuesto.
1: Bueno,
0: tendrás
1: que darle el 100% más de presupuesto.
0: No, menos sea mentiroso, dale.
1: Bueno,
0: no
1: soy mentiroso. No digas que soy mentiroso. Respetá lo que yo pienso.
0: Pero me estás diciendo algo que no es real.
1: Pero ¿cómo no es real?
0: Y sí.
1: Pero tampoco, escúchame, no te estoy diciendo una irrealidad.
0: Sí.
1: ¿Cómo? Cuando la municipalidad gasta cosas que vemos que no son las sensatas o las lógicas,
0: ¿sí?,
1: pretendemos auditarlos.
0: Por eso te digo lo del Estado. Exactamente. Cuando el Estado malgasta, obviamente, es un mal gasto y hay
1: entonces,
0: que revisarlo.
1: ¿Cómo sabemos?
0: Bueno, pero por eso mismo.
1: Bueno.
0: Pero nadie está en contra de la auditoría.
1: Pero
0: te
1: ¿cómo
0: vuelvo a decir?
1: Nadie está en contra.
0: Yo no estoy en
1: si
0: contra de la auditoría.
1: Es el eje de toda esta cuestión.
0: No, ese es la se embarra la discusión con eso. Es lo que vos no querés escucharme. Porque no se hace la auditoría, entonces hacemos lo que queremos. Bueno, es más. Cierren la universidad si no hacen la auditoría. Cerremos la universidad y listo. Y no se va a malgastar cero, se va a gastar cero peso. Y ya está. Como no hay auditoría, cerremos las universidades.
1: No es fácil. Estamos mirándolo de puntos totalmente distintos, ¿no?
0: Pero ese no es el problema. El problema es que vos te subís a la discusión del gobierno, llevando la discusión y sosteniendo la misma discusión. Y te vuelvo a decir, no ese es el punto de discutir.
1: Pero no te enojes conmigo, Julio.
0: Me enojo con el planteo.
1: Enojaste con el problema.
0: Yo me enojo con vos. Yo me enojo con el planteo. Porque te vuelvo a decir, cuando se quiere embarrar la cancha. ¿Viste cuando dos personas discuten? Una quiere decir una cosa y la otra quiere decir la otra. Bárbaro. Eso no es el problema. El problema es cuando el otro lleva la discusión, saca el eje de la discusión. Entonces ahí es imposible.
1: Bueno,
0: ¿qué
1: no lo veo.
0: En la que estamos?
1: No lo veo. Sino, no creo hoy? Que el eje sea otro que no sea el
0: la auditoría.
1: Voy
0: a decir la auditoría, nada más.
1: El gasto que tiene que sin blanquear las universidades, que es lo que se viene hablando.
0: Cómo funciona,
1: no sistema,
0: si no funciona, eso
1: y
0: no
1: se habla de lo mismo hace dos años. Bueno, evidentemente están en un punto de no negociación.
0: Pero recortaron antes de eso, no de posterior. Ya las decisiones venían de antes, no de decir, che, me encontré con este problema.
1: Pero dale,
0: como no me audita,
1: dale la herramienta.
0: ¡Fra!
1: Dame la herramienta a mí, como contribuyente, de poder tomar una postura sobre esto.
0: Pero cada
1: y
0: uno
1: pedirle
0: toma su postura.
1: Al gobierno, sumarme al pedido del gobierno.
0: Por eso, vos
1: pero
0: te pones
1: si
0: al lado
1: no
0: gobierno, está bien. Bueno, me parece bárbaro.
1: Si vos no sos transparente y no te dejás auditar.
0: Hay un montón de gente
1: como Estado que sos.
0: Yo estoy en
1: me
0: contra
1: estás dando
0: de esa
1: a
0: situación.
1: Mí toda la sospecha, toda la desconfianza.
0: Pero te vuelvo a decir, vos te pones del lado del gobierno. Me parece bárbaro. No
1: yo no me pongo del lado del gobierno.
0: En este punto. En este punto.
1: Yo no me pongo del lado del gobierno, me pongo del lado mío.
0: No.
1: Como el gobierno.
0: Bueno, coincide con el gobierno, digamos.
1: Bueno, ¿qué tiene de malo?
0: Nada, por eso.
1: Y lo tuyo coincide
0: parece,
1: con el no gobierno.
0: A mí me parece que eso es falso. Por eso es lo
1: bueno,
0: que yo te estoy
1: bien,
0: diciendo.
1: Está bien,
0: que
1: está
0: es
1: bien.
0: Una excusa.
1: Está bien. No vamos a seguir discutiendo porque no estamos en un punto como está arriba. Es lo mismo que nos está
0: porque
1: pasando
0: se embarra
1: acá.
0: La cancha y no se
1: es
0: discute la,
1: misma
0: la cuestión
1: situación.
0: De fondo. No embarre la cancha y discutir la cuestión de fondo, señor gobierno. Esta es la cuestión. Es muy fácil embarrar la cancha y salir con otro tema. Es muy fácil. Bueno, son, de hecho, son muy hábiles en, si para hacerlo. Decís.

0: son muy hábiles para hacerlo. No es el único ejemplo. A lo largo de la historia es una técnica que se usa siempre. Cuando vos no querés resolver la cuestión de fondo. Por ejemplo, pasa. Cuando vos, no sé, alguien quiere despedir a otra persona. No va y lo echa. Agarra y le dice, bueno, listo. Renegociemos el contrato y te bajo el 50% del sueldo. Un ejemplo tonto estoy diciendo. Entonces vos vas a decir, no lo echó. Y está haciendo todo lo posible para que el tipo renuncie o deje estar. Entonces, no es directa la cuestión. Por supuesto que se buscan las vueltas, las maniobras para dejar
1: mal parada a la universidad. Julio, No le dé más vuelta.
0: No, yo ya lo tengo perfectamente claro. Por eso te digo, no doy ninguna vuelta. Yo te estoy diciendo, es una estrategia para embarrar la discusión, cuestión de fondo.
1: Está bien. En lo que vos pensás, está bien. Exacto. Está bien. A mí me gustaría, para poder dejar más claro, que la auditoría fuera una herramienta disponible.
0: Pero te vuelvo a decir, ¿por qué voy a seguir discutiendo la auditoría si estamos todos de acuerdo? Nosotros dos en esta mesa estamos de acuerdo en hacerlo.
1: Sí, pero.
0: ¿Y entonces
1: pero
0: cuál es la discusión?
1: No se hace.
0: Está bien, pero no depende ni de vos ni de mí.
1: Ah, bueno, ¿cómo que no piola? Depende ni de vos ni de mí? No, claro. A mí me están diciéndome, sumate al pedido para esto, para el otro. Yo, si vos no me das las herramientas, con mi pequeño.
0: ¿Quién te pidió que te sumaras? Voto. ¿Quién te pidió que te sumaras?
1: Bueno, son las campañas que hoy estamos difundiendo.
0: ¿Qué campaña?
1: De que las campañas para ir contra el gobierno en este aspecto.
0: No sé, yo
1: del ayer desfinanciamiento vi, yo ayer vi del una, Estado.
0: Pero vos te parece que no hay desfinanciamiento. ¿En serio me decís que no hay desfinanciamiento del Estado? ¿Podés estar de acuerdo o no? Pero no me podés decir no hay desfinanciamiento del Estado. Podés decir, che, yo estoy de acuerdo con el desfinanciamiento del Estado. Bueno, perfecto. Ahora, no puedes decir no hay desfinanciamiento del Estado. Es justamente lo que se pregona. Bueno, por ese motivo ganó Milei. A ver, ¿por qué ganó Milei? Porque la propuesta que tenían. Él no propuso otra cosa, él propuso el recorte. Después está a favor o en contra de eso. ¿Apoyás o no apoyás?
1: Bien.
0: Pero no podemos decir que eso es mentira.
1: Bien. Tenés razón.
0: No importa quién tiene razón.
1: ¿Cómo no importa quién tiene razón?
0: No es una discusión para ver quién tiene razón. Yo te doy mi opinión. Yo te digo mi opinión.
1: Yo ya te dije mi opinión, pero vos la desmereces.
0: Pero decís que no hay financiamiento del Estado.
1: Que yo esto, que yo el otro, pero es... respetá lo que pienso, porque hay una parte de la ciudadanía que piensa de esa forma y otra que piensa como vos. Y estamos en el medio de esta discusión.
0: Creció el gasto del Estado, tenés razón. No hay desfinanciamiento. Hay sobrefinanciamiento del Estado. Se aumentaron los sueldos, se aumentaron los presupuestos y yo no lo vi en estos dos años, pero pasó.
1: Señores, eso es lo que nos ha traído hasta acá. Esta discusión que no se termina de aclarar porque hay intereses creados, evidentemente, de ambos lados, ¿no? Por lo tanto, como manejamos solamente una parte de la verdad, siempre va a generarse este tipo de discusiones. Algunas acaloradas, otras no más, pero... el tema es que pasa el tiempo y no se resuelven ni se solucionan las cosas.
0: Pero ¿cómo se van a solucionar si se embarra la cancha? En lugar de es exactamente lo que yo te dije. En lugar de discutir la cuestión de fondo, acá manda la ideología. O sea, hay que recortar, listo, punto. No importa, después lo otro. Hay que recortar. Es así. Pero. Realmente.
1: ¿La hora? ¿La temperatura?
0: Escúchame, ponete la mano en el corazón. No puedes decir que no hay desfinanciamiento del Estado.
1: Estamos discutiendo algo que no nos vamos a poner de acuerdo jamás.
0: Clarísima.
1: Y vos y yo lo único que tenemos que seguir haciendo es seguir laburando, ¿no?
0: Seguramente.
1: Por lo tanto, no vamos tampoco a resolver. Solamente es plantear las cosas como son.
0: No depende de nosotros, claro, por supuesto. Ni vos sos el gobierno, ni yo soy la universidad. O sea, ninguna de las dos cosas, obviamente. Bueno, me pediste la temperatura, son... las 8:30 de la mañana y la temperatura es muy baja, 5 grados apenas.
1: ¿Hay térmica?
0: Y la térmica está peor, 3 grados 6. Humedad 100%, mínima 4 grados. Así va a estar estos próximos 6-7 días. Bueno, ¿qué más tenemos?
1: Bueno, sigue el armado político, o al menos la pretensión de un armado político en esta Libertad Avanza que está tan debilitada, ¿no? Dice el título de la Nación, Avanza, Karina Milei impone a pareja en bicameral de inteligencia y amenaza un área de Santiago Caputo, que hay dentro de, sí. de estas mismas discusiones se está planteando a un nivel del mundo de la política, que es una política... es raro todo esto, porque realmente está en la escena...

0: Alguien que no fue electo, como es la hermana del presidente.
1: Sí, bueno, y Caputo tampoco. Caputo tampoco fue electo.
0: Ver, pero que fue, pero que te fue diría que no tiene el poder que tiene la hermana. Aparte de estar en un puesto debidamente justificado. Por lo menos está en su especialidad, desarrollando tareas.
1: Sí. Es un puesto clave en el gobierno, ¿eh? Es un puesto clave en el gobierno, es un relleno.
0: Bueno, el asunto es que Caputo. Javier Milei, presidente, defiende a Caputo. Su hermana Karina no lo hace y quiere desplazarlo. Y ahí hay otro foco más de incendio, ¿no?
1: Bueno, a ver, no es casual lo de Bullrich el otro día con respecto al tema Dorni, o sea.

0: Lo deja
1: muy
0: expuesto.
1: Es que el disparador ha sido Adorni, ¿no?
0: Ya viene de antes esto, no es nuevo. Ya viene de antes. Y ni hablar que se viene un año electoral. El propio Macri empieza a mover algunas piezas para rearmar el PRO. Seguramente no irán solo. Para mí van a ir nuevamente en alianza. O sea, van a tener que negociar. Pero ya se empieza a mover el avispero político, sí, sin lugar a dudas. Eso es así.
1: Bueno, hace unos días se inauguró una planta nueva de camiones. Qué loco, ¿no? Porque vemos cierra, cierra, cierra y de repente alguien abre.
0: Es noticia. Alguien que abre es noticia.
1: Es noticia, claro. Qué triste, ¿no? Porque ¿cuál es realmente el verdadero problema acá? Hay un relanzar de la industria.
0: El problema es que no se generan fuentes de trabajo. O sea, seguimos estancados. No crece el trabajo formal, digamos. No, esa situación no se revirtió.
1: Bueno, sí. Entonces ha habido 130 millones de dólares, que no es tampoco una barbaridad para una automotriz de inversión en una planta de camiones que se fabrican del primer al último tornillo en la República Argentina. O al menos ensamblan, ¿no? Porque
0: ensamblan,
1: las autopartes
0: bien,
1: vienen de todo el mundo. Sí. Pero el ensamble total de estos camiones, en una época viajaban, vos ibas hacia el norte y viajaban las carrocerías a ensamblar a Brasil. Una parte se armaba, o la mecánica, no recuerdo cómo era. Pero algunas automotrices tenían una pisada en Brasil.
0: Peugeot tenía armado.
1: Bueno,
0: en Brasil.
1: Pero en esto del Mercosur, por ejemplo, caja de cambio y motores se armaban en la Argentina y se ensamblaban con carrocerías brasileras, ¿no? Y era un producto con Mercosur.
0: Lo que pasa es que también la realidad es que cayó la venta de autos cero kilómetro un montón. O sea, la industria se ha frenado. El problema es este. Si vos tuvieras venta, o sea, demanda, al margen de que si se arma en Brasil o se arma acá, bueno, es otro, el panorama es otro. El problema es que no se venda como se venía vendiendo, ¿no?
1: Bueno, también hay algunos cambios en la licencia de conducir. Se está diciendo que hay que investigar un poquitito, a ver, porque se ha dicho tanto, que bueno, pero hay que investigar un poquitito a ver dónde está el punto final y si realmente es una decisión tomada. Pero a los a la gente que está renovando año tras año, son arriba de los 80...
0: No, menos me parece.
1: Los 80 años creo que es año tras año.
0: Creía que
1: más
0: antes.
1: Más abajo renuevan cada 5 o
0: cinco,
1: cada 2. Sí. No sé por qué. Ha habido cambios en el régimen. Pero todavía le van a complicar aún más la situación para poderle renovar el carnet de conducir.
0: Esto es una noticia que salió hace unos días y creo que ya se está implementando o se estaría por implementar. Viste que hoy, bueno, hay familias o parejas que se separan, tienen hijos en común y, bueno, a veces las cosas no son de la mejor manera. Terminan con juicio, abogado y ese tipo de cuestiones. Y obviamente el padre tiene que hacerse cargo de la mantención de los hijos o de la mujer. Bueno. Los que tengan deudas, o sea, los que sean se llama deudores alimentarios. Exactamente. Por ejemplo, no van a poder ingresar a las canchas de fútbol. O sea, si el tipo se presenta. No, esto fuera de broma. Porque una entrada de fútbol, ¿cuánto sale, Cheva? Una entrada de 100 lucas. Buen día, ¿cómo estás?
1: Bueno, aparte, duele.
0: Por eso.
1: Para aquel que es un fanático y tiene la costumbre de ir al partido, ver los partidos.
0: Exacto.
1: Que no lo dejen entrar por esta cuestión.
0: Claro.
2: Según el equipo.
0: Pero ponele 100 lucas.
2: Ponele, sí, de 50 a 60 lucas para arriba.
0: Para arriba.
2: Exacto.
0: O sea, es un dinero, ¿no?
2: Sí, bueno, claro. Calcularé que cada 15 días, porque juega de local.
0: Sí, además la movida que
2: la movida, exactamente, la salida, la comida. Si va con los chicos, otro dinero.
0: Por eso. Bueno, el tema es que si va a la cancha y descubre que tiene deuda alimentaria, no lo van a dejar ingresar. Yo coincido, o sea, no me molesta este tema. Lo que me parece después
2: el derecho de admisión.
0: Claro, el derecho de admisión. Bien. Después ves a los borrachos del tablón, o a lo de la 12, o... ¿Me entendés? Y están en el medio de la tribuna.
2: Pero
0: me refiero, está bien, dejá que los padres no entren, me parece bien.
2: Bien.
0: Pero es ridículo que dejen entrar a los barras.
2: Pero había,
0: ¿me entendés?
1: Pero va apuntando a otro tipo de cuestiones.
0: Claro, por eso, ¿no? Es mucho más fácil decirle...
1: Esto es para el deudor alimentario, porque si no mezclamos los temas. Está bien, pero el tema, el eje no está en el fútbol. A ver quién entra y quién no entra. Es ponerle una clave, un disparador para...

0: que el que es hincha, fanático del fútbol,
1: primero
0: y prefiere
1: lo que
0: ir a pagar la entrada,
1: claro,
0: a no hacerse cargo de sus hijos.
1: Estamos de acuerdo. Primero
0: para
1: lo que se
0: falla para este lado, ¿no?
1: Pero me parece ridículo en el contexto en el que se da. Cuando sabemos que pasa cada delincuente a la tribuna y no le hacen nada, o sea, ¿cómo se va a controlar esto?
2: En algún momento creo que se había hablado del hecho de no permitirle salir del país. Por ejemplo, viajar.
1: Bueno, eso
2: se
1: sí, eso ya estaba. Eso ya estaba.
2: Exactamente.
1: Por la duda que se...
0: Y bueno, ahora van por más.
1: Y
0: ahora,
1: claro, por eso, no, por eso.
2: Pero en algún momento, también hasta una detención se hablaba.
1: Sí, sí, puede
2: por
1: ser.
2: Por una causa de que ella había un faltante importante, de no puede haber ser abonado. Y, pero bueno, nada, ahora le suman esto.
1: Creo que hay otros ámbitos a los cuales tampoco pueden ingresar. Otros espectáculos. Pero bueno, ahora el del fútbol es... Porque es masivo el fútbol, ¿no?
2: Sí, hay que ver cuánto le afecta al tipo. Por ahí el tipo no le gusta el fútbol y...
1: Bueno,
2: no
1: en
2: nada.
1: Ese caso no le pasaría nada. Pero es como una traba más. Ay, yo estoy de acuerdo. Que se los investigue y se los busque. Estamos de acuerdo. Pero me parece ridículo en el otro contexto que yo decía, ¿no? Vos mirás así en la tribuna y ves... ¡Oh, mamita!
2: Y algo que por ahí es tan simple porque es cuestión de sentarte, ponerte de acuerdo con... O los dos abogados que se pongan de acuerdo y decir, bueno, tanto dinero, listo, chau, ya está.
1: Bueno, pero viste que no funciona así tan fácil.
2: Es que no, acá en la Argentina parece que todo no es complicado cuando en realidad puede ser mucho más fácil. Y además la queja también está por otro lado de el dinero con el cual tienen que pagar aquellos que se separan, los padres en este caso.
1: Sí,
2: a veces no es mucha plata. Entonces viene también la queja por ese lado. Pero bueno,
1: qué sé yo, si es mucho o poco, no sé, pero el tema es eso.
0: Volviendo al tema anterior, les leo un extracto que ha sido publicado hace horas nada más. De los cambios que afectarían a la licencia de conducir, mayores de 65 años, esto todo en potencial, todo a ejecutar luego. Los cambios propuestos también afectan a los conductores mayores de 65 años, quienes deberán cumplir con requisitos adicionales para renovar su licencia, y ahí está un poquito el meollo,
1: ¿no?
0: ¿Qué
1: serían, claro, los requisitos?
0: Examen físico, físico, perdón, cada 3 años. Los conductores mayores de 65 años deberán someterse a un examen psicofísico cada 3 años si conducen vehículos de clases A, B o G. ¿Cuáles son las clases A, B o G?
1: Para que me fijo en el...
0: No sé. Examen físico, psicofísico cada 2 años para licencias C, D o E. Y va a haber que revisar un poco las categorías,
1: la
0: ¿no?
1: Licencia,
0: por son por kilo, por transporte pasajero, bueno. Serán carnet profesionales.
2: O profesionales, claro.
0: O aquellos que llevan una... Un tráiler de tiro, motos también tiene una calificación.
1: ¿Para qué Cheva tiene ahí?
2: Yo tengo A1.
1: Esa es para auto.
2: A1, sí, para auto.
0: Bueno.
2: A3,
0: A,
2: B, G. B2.
0: No, B2 no. Tenés.
1: ¿Y B no es para moto?
2: Y acá te cuento.
0: No. ¡Opa! Motos es A1, creo, ¿no?
1: No, A1 es el auto.
2: A1.4 es auto.
1: Claro.
2: Moto. A1.4 es moto, B, auto es B2.
1: Ah, está al revés, está bien, listo.
2: Bien, y después...
1: A, moto, B, auto.
2: Y después, en base a las otras, es según la carga. O sea, puede ser
1: el
2: una
1: peso.
2: Camioneta, yo tengo para 3.500 kilogramos.
1: Bien.
2: Y en este caso, para acoplado, hasta 750...
0: Bueno, esos van a tener una revisión cada 2 años, con la posibilidad de un plazo menor, según lo estime el examen psicofísico.
1: Bueno.
0: Te dice, no, usted está medio chicato,
1: pasa, claro.
0: O está sordo de los dos oídos a la misma vez. Por lo tanto, no te lo van a renovar por la cantidad de años. Y a partir de los 70, ¿qué pasa? A partir de los 70 la renovación de la licencia será anual. Y el conductor deberá presentar anualmente una constancia de aptitud psicofísica para mantener su validez. Aquí tiene que buscarla a algún otro lado, dice que... Tendrá que presentar. Bueno, esa medida responde a la necesidad de garantizar que las personas mayores continúen conduciendo de manera segura y estén aptos para poder hacerlo. ¡Cham!
2: Bueno, hay una realidad. 65 años en la Argentina, ya sos jubilado. O sea, es como que serías una persona mayor.
1: No sé, Cheva.
0: No. O sea, eventualmente sí, no. Podría ser, pero...
2: Hoy no.
0: Hoy siempre sucede.
2: Hace 20, 30 años atrás era otra historia. Hoy es distinto, me parece que esto hay que empezar a modificarlo también y actualizarlo.
1: Hoy tienes que seguir laburando, Cheva, necesitas el auto.
2: Por eso te digo, hay gente que trabaja como remisero, como taxista.
1: Por eso.
0: Este domingo estuve almorzando con una señora de edad, por supuesto, que tiene un hermano de más edad todavía, 85, y tiene un camión de transporte.
1: ¿Cómo?
0: Y viaja a diario a

0: Buenos Aires, al conurbano, a traer cargas y llevar y traer cargas.
1: 85, pero debe estar bien físicamente.
0: Porque... Muy bien. Ah, bueno, toda la vida lo ha hecho, o sea, sí, bueno, está perfecto. Pero, digo, ¿se irá a ver afectado por este tipo de modificaciones, de reformas?
1: Y sí, porque el carnet profesional lo necesita renovar.
0: Y no bueno, sé cada pero, cuánto, pero ¿y si vos das el apto?
2: Pero para 85 años te dan carnet profesional.
1: Sí, yo conozco gente que ya no se lo dan y sigue manejando.
2: Por eso, a mí me parece que manejando. Va. Claro, porque no te dan el.
1: No, no, ni siquiera te dan. No, no, ni siquiera te dan el carnet. El tradicional. Pero a ver, porque seguramente.
0: Bueno, por ahí no te la dan para el transporte de personas, pero capaz que de sustancia, de mercadería.
1: No. A ver, está claro que si le pasa todo lo que es la cuestión médica y está en condiciones, porque no se lo van a dar. Es una realidad.
2: No, sí, sí.
1: O pero, sea, bueno. A lo sumo usará lentes, pero eso tampoco te quita la posibilidad.
0: Lente arriba los lentes.
1: No, pero no te quita la posibilidad. Porque
0: bueno, Mirta Legrand no usa lentes, ¿eh? Maneja, ahí tenemos un ejemplo
2: no
0: vivo.
2: Maneja, no maneja.
0: ¿Quién no, chofer? No maneja, chofer. Pero lee.
2: Ah, bueno,
0: está bien.
2: No va a hacer daño leyendo.
0: Si lee un diario, puede leer un cartel de la ruta.
2: Pero no va a hacer daño leyendo con el camión. No es más complicado el tema.
0: Está bien, pero no va a confundir las luces si vienen a un kilómetro o vienen a 100 metros.
2: No, esperemos que no. A ver, cualquiera puede manejar mal, ¿no? Por la edad, pero la edad influye. Yo creo que influye.
0: Sí, claro, pasa más allá de la edad, ¿no?
2: Por eso.
0: Después está la aptitud.
2: Sí, claro. De cada uno.
0: Yo haría más vale. Un examen de conducción.
2: Bueno,
0: más que eso, físico.
2: Por eso te digo.
0: Porque el organismo es tan inteligente que muchas veces suple la parte visual o sonora, la reemplaza, la mejora, la no sé. Es la famosa cancha de que se obtiene con los años, ¿no?
2: La experiencia.
0: Bueno,
2: sí,
0: con
2: pero,
0: eso igual no se jode.
2: Bueno, mucha no, por gente eso te digo.
0: Que opta por no viajar, por ejemplo, de noche, pues sí. Le impiden las luces ver con claridad, que antes. Cuando vos sos joven no te sucede. Bueno.
2: Nos han pasado una información por acá. Yo no quiero mostrarla porque hay nombre, apellido y direcciones. A ver si puedo. Les doy el contexto. Buenos días. Ayer caminando por zona de Pingüinos y Congrio. ¿Se ubican más o menos?
1: Esto es para el golf.
2: Sí, Pinamar, digamos.
1: Pinamar. Sí.
2: Dos personas, dos chicas de la municipalidad caminando, pegando un. Digamos, sería un papel, ¿no? Es un comunicado en realidad, una notificación, una cédula, si querés.
0: Sí, las he visto.
2: Bien. En casas que están cerradas, que se supone que son de verano.
0: Las he visto.
2: Bien.
0: ¿Que son deudores?
2: Ya te voy a leer el detalle.
0: De las tasas.
2: Registro municipal, acá dice de parqueros. No son deudores. La Municipalidad de Pinamar informa que conforme al decreto 1200, bueno, no importa, se ha creado el registro municipal de jardineros, podadores, parqueros y afines.
0: Hace rato.
2: Sí. Del 24 la ordenanza.
0: Ahí no estamos informando nada nuevo.
2: La inscripción en dicho registro es obligatoria para todas las personas que desarrollan estas actividades. Bueno, sí. Está toda la información.
1: De hecho, si entras a la página de...
0: ¿Pero qué? ¿Eso es lo que te están notificando?
2: Sí, y dice, se recuerda que tanto el propietario del inmueble como el prestador contratado son responsables del cumplimiento de las normas vigentes sobre la disposición de residuos forestales. Es decir, si el parquero no se lleva las cosas, vos vas a ser el culpable, dueño del inmueble, ¿no?
1: Sí.
2: Antes de contratar un servicio, verifique que el parquero esté inscrito en el registro público disponible.
1: ¿Esto mismo lo pegan en Ostende, no?
2: ¿Por qué haces esa diferenciación, Chava? ¿Vos decís que en Ostende no laburan los parqueros?
1: No, sí, por eso digo.
0: ¿Por qué un mensaje dirigido al parquero, que es una entidad flotante en una casa? Porque hoy hay un parquero, mañana hay otro. ¿Qué le notificás al dueño de la casa? No entiendo por qué.
2: Al dueño le dicen que está vigente la ordenanza. O sea, sí, que si contrata
0: a un parquero...
2: Pero si de cada
0: cosa le van a informar así con una,
2: sí, por eso,
0: con un sticker pegado.
2: Que se vuela, se moja, o sea...
0: No, porque es un sticker... Creo que
2: ¿qué es un sticker? Es un papel. Mira, te voy a mostrar la foto.
0: Es un papel, pero es una calco, creo.
2: No es esa.
1: Y si todos los días, porque también...

0: ¿Sí? Cédula de comunicación.
1: Pero pegada con cinta.
0: Bueno, he visto, te digo porque he visto como una especie de calco grande.
1: No, eso es otra cosa.
0: De color.
1: Está bien, eso es otra cosa. No, pero mira, esto es un. O sea, una fotocopia. Sí. Pegada con cinta. Eso no va a durar ni 30 segundos.
2: No sé cómo será esto, porque digo, cada parquero a su vez tiene gente que trabaja para ellos. Esas personas que trabajan para los parqueros.
1: Se registran también.
2: Se registran.
1: Yo creo que hay un responsable.
2: Bueno.
1: O sea, vos contratás a uno, contratás a 10.
2: Está bien, bárbaro. Pero bueno, si no, que tienen que salir y dar una vuelta y empezar a chequear quiénes son los parqueros que trabajan.
1: El comentario es, che, ¿cómo pegan una hoja en una tranquera de una casa donde no hay nadie?
2: Ah, no,
3: la engrampadora.
1: O sea,
2: eso es plata que estamos perdiendo.
1: Es como que
2: dos gotas que caen no sirve más.
1: Por eso digo, es como que es nada, ¿no?
2: No.
1: Habría que buscar otra forma de notificar
3: por
1: al
3: mail. De contacto, ¿no? Por mail, por
1: seguramente, sí. Me parece más eficaz. Hasta por teléfono, no sé.
2: Pasa mucho más directo, ¿no? Por mail, directo.
1: A veces
2: mail.
1: No están.
3: Bueno, no siempre.
1: Claro, no siempre tenés el mail. Pero bueno, tratar, ¿no?
3: Bueno, ponele.
1: Lleva, si va para esa zona de pingüino de
2: Congreso
1: y ve papeles tirados.
3: Lleva, tiene que ir a cubrir unas imágenes que.
2: Después voy para allá, pero.
3: Estamos bastante preocupados.
1: Bueno, si ves papeles tirados, pegalo nuevamente en la tranquera.
3: Dale, Cheva, te esperamos con imágenes.
2: Contame si hay lluvia, porque mirá cómo está.
1: No, no seas malo.
3: No hay lluvia.
1: Te dije que mañana.
3: Va a salir el sol. Ponele ficha.
1: No, bueno.
3: Va a salir el sol.
1: Tampoco,
3: yo la escuché a Mariela ayer que dijo para el viernes. Un cielo espléndido. Bueno.
1: Está nublado y para hoy habla de chaparrones.
3: Ayer no hablaba de lluvia y sin embargo.
1: No.
3: 2:00 p.m, ¿sí? 2:30, 3:00 p.m, llovió.
1: Una llovina leve,
3: bueno, no importa.
1: Sí.
3: Te desanima.
1: Claro. Para mí que llueve de frío, ¿viste? Cuando
3: tenemos efemérides. Hoy pasó algo como la gente de esas dignas.
1: Finalmente.
3: De rescatar.
1: Finalmente, porque ayer tuvimos.
3: Flojito. No pasó nada, habría que generar algo de impacto para que a futuro haya un efeméride que valga la pena.
1: Bueno, mirá.
3: Que nazca alguien importante, viejo.
1: En 1917, en Fátima, Portugal, tres niños pastores afirman que se les ha aparecido la Virgen de Fátima. Fuerte.
3: ¿Sabés que estuve en Fátima?
1: Ajá.
3: Tuve la posibilidad de estar.
1: Lindo.
3: En el lugar sin pensarlo, porque. Íbamos pasando por el lugar y dijimos, acá en el santuario de la Virgen de Fátima.
1: Claro.
3: Es algo impactante, te golpea muchísimo,
1: sí, obvio.
3: Esta historia,
1: claro.
3: La que estás leyendo. Así que se conmemora hoy
1: sí, 1917.
3: El nacimiento de la historia,
1: bueno,
3: digamos, ¿no? El conocimiento
1: y
3: sale a la luz esta historia reconocido sí. por la Iglesia Católica.
1: Sí. En 1981, en la Plaza de San Pedro, en el Vaticano, el terrorista turco Mehmet Ali Agha atenta contra el Papa Juan Pablo II.
3: Oh.
1: Que también, viste, lo que.
3: Que después lo perdonó.
1: Fue a visitarlo.
3: Sí, lo perdonó.
1: Sí. Pero, bueno, un momento de muchísima tensión.
3: Sí.
1: Nacimientos. En 1883 nació Papa Nicolau.
3: Otro papa más, mirá vos, el día de los papas.
1: El médico e inventor griego, que todos sabemos del Papa Nicolau, ¿no? Lo que significa. También es algo importante, fue un avance en la medicina.
3: Por supuesto.
1: Así que está muy bien.
3: Que tiene una vigencia plena.
1: Hoy, sí, para las mujeres es fundamental. En 1884 nació Roberto Firpo, pianista, director de orquesta y compositor argentino. En 1932 nació el número 8.
3: ¿Por qué el número 8? Sería el número 8, no sé, ¿de la selección?
1: No.
3: ¿De qué?
1: Alguien que se destacó por decir el número 8.
3: ¡Ocho! ¿En serio, Riverito?
1: El que tenía el rulito acá.
3: El del rulito, Riverito.
1: Era locutor, Riverito. Y además conductor, ¿no?
3: Hace muchos años, Riverito, muchos años, debe ser 40, época de gloria de la radio, de la radiofonía.

0: estaba Minguito.
1: Ah, mira.
0: Haciendo sus personajes.
1: Sí.
0: Muy creativo, realmente era un momento atrapante de la radio, ¿no? Porque creaban un misterio. Y Riverito era un puntapié fantástico para el humor que, claro, que ponía Minguito, ¿no? Así que hacía una dupla muy destacable. Creo que, hombre, que se conoció mucho por esto que vos decís, por el,
1: obvio,
0: por acentuar esos
1: popularmente,
0: números,
1: sí,
0: y relatar los números de las loterías, pues, pero su pasada por la radio fue muy importante para,
1: bueno,
0: la radiofonía nacional, ¿no?
1: En 1938 nació Roberto Carnaghi, actor argentino. Trabajó mucho con Gazzaglia
0: y trabajó mucho con Tato Bores.
1: Con Tato Bores también. En 1948, Pepe Cibrián Campoy, actor, director teatral y dramaturgo argentino. En 1950, Stevie Wonder, músico y activista social estadounidense. En 1960, Alberto El Beto Márcico, futbolista argentino. En 1961, Dennis Rodman, el jugador de básquet estadounidense. También en ese mismo año, Guido Zuller, hermano de... Porque la verdad que no tiene otra profesión.
0: Ah, sí, cómo no.
1: ¿Cuál?
0: Bueno, es empleado de... Ha sido toda la vida empleado de aerolíneas, trabajando como asistente.
1: Pero no sé, está
0: de cabina. No sé, veintipico años.
1: O sea, sé...
0: Ayer veía en una entrevista que opinaba y, bueno, mostraban fotos de cuando él laburaba
1: cuando
0: en
1: la aerolínea. Pero se destacó
0: por ser hermano, salió al aire por su,
1: claro,
0: impronta y por siempre esas peleas entre hermanos que hacían, muy mediáticas.
1: Con el que hizo saltar el casino.
0: Ah,
1: con Jacobo.
0: Con Jacobo Winograd.
1: Claro, igual, en toda esa época. Bueno, en 1983 nació Campobassi, Joey Campobassi, periodista y conductora argentina. Bien. Fallecimientos. En 1934 falleció Ángel Gallardo, ingeniero y político argentino. En 2003, Marcos Zucker, actor y humorista argentino.
0: Sí.
1: En 2025, José Pepe Mujica, político uruguayo, presidente entre 2010 y 2015. Celebraciones. A nivel internacional tenemos el Día Mundial de la Virgen de Fátima, por lo que ya explicábamos. Conmemora la primera aparición de la Virgen a los tres pastorcitos, que eran Lucía, Francisco y Jacinta. Esto fue justamente en la localidad de Fátima, en Portugal, el 13 de mayo.

0: También es el Día Internacional del Hummus. ¿Te gusta el hummus?
1: Sí.
0: ¿En serio?
1: Sí, sí. Cuando hay mucho hummus, no veo nada, la verdad.
0: Claro, claro, claro.
1: No, no, es rico el hummus, ¿eh?
0: Sí, pero no es.
1: Es una pasta hecha con garbanzo. Sí.
0: Es árabe, ¿no?
1: Sí, es de árabe, origen. Sí.
0: Todo medio.
1: No, no, es muy rico.
0: No,
1: es
0: rico,
1: el hummus,
0: pero
1: ¿eh?
0: Medio raro, ¿viste? O sea. Si te dan a elegir entre un vacío y un hummus.
1: No tiene nada que ver. No me mezclé la cosa. ¿Vos qué querés que yo deje, que tenga que elegir?
0: No, no, yo me quedo.
1: No voy a elegir, quiero las dos cosas. Un poquito de hummus con el pan.
0: Arriba del vacío.
1: Claro, no. De entrada, ahí una picadita. Claro, claro, claro. La previa. En vez de comer el choricito, el jamón, y qué sé yo.
0: La morcilla.
1: Que hace más daño.
0: El chinchulín.
1: Claro.
0: Eso no.
1: Picoteamos un poquitito de una galletita ahí, sin sal,
0: escúchame.
1: Con el hummus.
0: Antes se comía maní. Papa frita, quesito y salame.
1: Sí, todavía se come.
0: Ahora que se come hummus.
1: Si tenés la plata para comprarlo, hay todo para comprar.
0: Pero ahora se come hummus en la picada.
1: También se ha agregado. Que está mal, a ver, está mal. De todo hay que discutir hoy con vos. ¿Qué día tenemos? Señor, arranquemos, dale,
0: para
1: dale.
0: Que falta. Además, es el Día Mundial del Cóctel. El cóctel. Se le rinde honor a la primera vez que la palabra cóctel apareció en un periódico de Nueva York en 1806. Un cóctel. Cóctel.
1: Bueno, mandamos un saludo a Giovannoni,
0: nuestro creador,
1: nuestro
0: claro.
1: Barman directo.
0: Muy importante, sí. Bueno, un cóctel sería, sí, un trago, vendría a ser, ¿no?
1: Entonces ya terminaste, puedo dar
0: finalizado
1: la bandera, listo, pasamos listo. A otra
0: ya está.
1: Instancia.
0: Ya está.
1: Apretá botón y que Dios haga lo que tenga que hacer.
0: Vamos.
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0: Bueno, tenemos ganas de salir a la calle. No lo vamos a hacer nosotros porque tenemos que estar acá, obviamente, dentro del estudio. Pero para eso lo tenemos a nuestro compañero Hernán Cheva Echever. Cheva, ¿cómo estás?
1: A ver si es verdad.
2: ¿Qué cosa? Buen día.
1: A ver si es verdad.
2: ¿Dónde estamos? Mirá.
0: ¿Qué pasa?
2: Y sin guante. Y sin guante.
0: Pero tenés guantes.
1: ¿Qué vas a comprar? Sí. ¿Vas a comprar algún diario, Cheva? Te aclaro que ahí no vas a tener suerte, ¿eh?
2: Va a estar complicado y cada vez vienen menos, más allá, pero sí, acá está complicadísimo, está cerrado.
1: Latitud y longitud, Hernán Echever, decime dónde estás. Oiga, exactamente.
2: Totoras, entre Rivadavia y Cazón.
1: Vereda de disco, para hacerte más, más práctico. Vereda de disco. Kiosco, ¿cómo es que le dicen a esto? Escaparates.
2: Escaparates, exactamente.
0: Diario y revista, bueno, estamos hablando de
1: era un kiosco, era un kiosco de diario y revista. ¿Podés arrimarte un poco más, cruzarte la calle para verlo de cerca? Cuidado que no, que no te lleve puesto nadie. Mira. Y tenés cuidado porque. ¿Tenés vacuna contra el tétano?
0: Upa.
1: ¿Tenés antitetánica puesta?
0: No toquemos nada.
2: No, porque bueno. Es carísima, Raúl.
1: Bueno, bajá la cámara hacia abajo. Para dónde, si la bajás, ¿para dónde la vas a bajar, no? Uy, está suelto. Movelo un poquitito. Movelo un poquitito. Tantealo a ver si. ¿Qué tan agarrado al piso está? A ver.
2: Pará. Si se cae, tenemos.
1: No. Pero tantealo un poquito, no se va a caer. Si no se ha caído hasta ahora, mucha mala suerte vas a tener, ¿no?
2: Ahí vamos. Pará.
1: Bueno, está firme.

0: firme todavía.
1: Sí, está.
0: Pero está descalzado, mirá. Mirá el piso, está descalzado. Pero digo, ¿hasta dónde o hasta cuándo? No sé qué adjetivo le tengo que poner. ¿Dónde, cuándo va a estar esto en condición abandónica como la que está? Este ex escaparate de venta de diarios y revistas.
1: Hace
0: Oh,
1: rato que
0: mirá.
1: está cerrado.
0: Está cerrado, por supuesto que hace rato. De hecho, hubo alguien, me atrevo a comentarte, alguien dormía ahí.
1: ¿A dónde?
0: Adentro.
1: ¿Y cómo se llama la cadena?
0: Porque eso, se comentaba eso.
1: Ajá. Bueno.
0: Pero bueno, pleno corazón de la ciudad. Y digo, no es cuidado, porque no estoy hablando de que tenga la exclusividad de desastre este escaparate que le da un aspecto horrible a la
1: Sí.
0: ciudad de
1: Una
0: una cuestión extinta ya, ¿no?
1: parada 43 dice.
0: Hay
1: Arriba.
0: carteles ahí tirados, bueno.
1: Hay publicidad pegada de la casa de cambio.
2: Sí.
0: Digo la.
1: Y sí.
0: Sí. Digo la municipalidad. ¿Qué injerencia tiene? Habría que averiguar un poquitito. ¿Qué injerencia tiene? Se supone que la vía pública, total, la injerencia. Tendrá que hacer las diligencias, los trámites, la notificación, las intimaciones, todo lo que corresponde. Pero, por ejemplo, esa chica que va pasando ahí, cuidado, señora,
1: No.
0: cuidado, cuidado. Bueno, pasó, sin riesgo, pero está en un estado lamentable. Puerta de Disco, del supermercado Disco, calle
2: Sí.
0: Totoras.
2: Y eso es
0: ¿A quién
2: municipal.
0: me puedo quejar?
1: Había un sindicato de diarios de
0: Hay un
1: revistas.
0: sindicato de canillitas,
1: De
0: claro.
1: canillitas, sí.
2: Sí, pero no son los que dan en realidad las paradas te las da el municipio, en este caso.
0: No sé, no sé,
2: Sí.
0: hay que averiguar, porque me parece que ahí está medio atado de pie y mano el municipio en algunos aspectos. Pero bueno, nada que sea irresoluble, ¿no? Es una cuestión
2: A ver,
0: de.
2: por lo que yo sabía, sí, porque de hecho cuando hay alguna obra que tiene que ver, por ejemplo, con la parte municipal, puede ser veredas o X causa, donde llega a haber una modificación, y hace muchos años que hay un escaparate como el de acá,
0: Igualmente.
2: es que la municipalidad decide si puede quedarse en ese lugar en base al trabajo que van a llevar o trasladarlo a algún otro lugar que también, de alguna manera, la ubicación le sea favorable a quien está pagando por el escaparate, ¿no?
0: Igualmente
2: Pero por eso.
0: lleva, hay otros que
2: Sí.
0: están en estas mismas condiciones lamentables en
2: Sí,
0: Pinamar.
2: hay muchos, hay
0: Son del
2: muchos.
0: pasado total. ¿Quién tiene la responsabilidad de renovar este pasado y volvernos a posicionar bien? Porque vos embellecés, hacés edificios, pintás tu local, reparás los pozos, si cabe, los pozos de, hacen las veredas, y sigue quedando esto.
2: Sí, de hecho hay una exigencia con el tema de lo que es cartelería para llevarlo más o menos para esa zona, donde te acordás que acá en Pinamar se empezó a prohibir el hecho de que la cartelería salga hacia lo que es la calle y que sea de alguna manera
0: Digo,
2: más pegado al local. O sea,
0: por
2: esto
0: ahí
2: está
0: es
2: en pleno.
0: transparente como era para mí, por ahí es un tiempo, porque la fuerza de la costumbre vas pasando por el lugar,
1: No
0: yo
1: te das
0: paso
1: cuenta,
0: todos
1: sí,
0: los
1: no te
0: días,
1: das cuenta,
0: y
1: no.
0: pasa a ser transparente porque es parte del paisaje, de un paisaje que no queremos
2: Bueno.
0: ver, que es nefasto.
2: Y
0: O
2: que no
0: sea,
2: está
0: está.
2: brindando el servicio hoy.
0: Claro, encima no está
1: No,
0: justificando
1: eso hay que
0: el
1: sacarlo porque
0: espacio,
1: no.
0: le está quitando vereda, bueno, todo lo que ya sabemos que se puede ver inclusive. Hasta a través
2: Totalmente.
0: de tu cámara. Pero mostrá nuevamente abajo, porque fíjate, está descalzado. Ponele
2: Sí,
0: que
2: sí,
0: tenga
2: sí.
0: buenas bases, que no se vaya a caer ahora. Algún día se va a caer porque es de chapa, los hierros se van pudriendo. En estado abandónico como está. Y no sería una noticia, una novedad,

0: Y Cheva, nos vemos en alguna otra próxima entrada, quizá con Mariela, ¿eh? Dale.
1: Exactamente.
0: Bueno,
1: dale,
0: nos buenísimo. Vemos.
1: Hasta
0: luego. Adiós. Hasta luego. Bueno, nosotros nos vamos ya. Porque estamos totalmente invadiendo el espacio de Mariela Daur, que está esperándonos para entrar, ¿eh? Hasta nos mañana. Vemos. Hasta mañana. Sí, sí. Chao. Así es.
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podés juntar 5 millones de personas, pero la restricción presupuestaria continúa, aseguró el gobierno tras la marcha. El subsecretario de Políticas Universitarias, Alejandro Álvarez, se refirió a la masiva movilización de este miércoles y enfatizó que fue organizada por los partidos opositores. Además, insistió en la necesidad de discutir el sistema de admisión y en que se especifique de dónde van a salir los fondos

0: para ampliar el presupuesto. En medio de tensiones, el Senado abre el debate por la reforma electoral. El proyecto tiene como punto central eliminar las PASO. El radicalismo y el PRO reclamaron que se discuta aparte la ley de ficha limpia, pero ese pedido fue rechazado por el gobierno. Se incendió una planta de Vicentín en Santa Fe y alertan por la presencia de material tóxico en la zona. El fuego se desató en un complejo industrial en el cordón del Gran Rosario.
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0: 9 grados la actual temperatura, 8 la sensación térmica, 100 el porcentaje de humedad. Pronóstico para hoy, mayormente nublado, máxima prevista 13 grados. Cielo ahora despejado. Reiteramos, actual temperatura 9 grados, es la hora 10, 12 minutos.
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1: No solamente patologías oculares, o sea, es importantísimo tener ese control.
2: Claro, sí.
1: Y en el caso de los niños, es importante que sean atendidos por un profesional especialista en pediatría y luego sea derivado.
3: Sí, levantaron y me dijeron que, entre otras cosas, no creo que sea tan así. Por ejemplo, el manijón de entrada no le sirve para hacer huella. Le digo, mira, es lo primero que agarraron. No, porque es medio poroso y que tiene que ser una superficie.
4: Claro. Sí, claro, con la flora y fauna autóctona de nuestro lugar. Bien. Además, la huerta orgánica docente nos va a dar una charla sobre cómo, qué sembrar, qué plantar en esta época y cómo conservar las verduras.
5: Bien, los chicos que trabajan ahí atrás de la biblioteca.
6: Me imagino que si para el Arvis todavía ni siquiera, o sea, está la idea, pero por ejemplo no se concretó la obra, no se contrató. ¿En qué instancias están algunas?
7: La obra de Arvis el año pasado había sido autorizada por provincia con fondos de provincia.
6: Sí.
7: Pero bueno, Consejo Escolar del año pasado.
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0: Qué buen mensaje tiene al final esta canción de Manu Chao. ¿Cómo están? Me gustas tú, se llama, y es un retro, lo sacamos del baúl de los recuerdos. La mañana con un solazo hermoso, pero fresca, 10 grados, 5 décimas la temperatura, ahora en Pinamar, 100% la humedad, y la térmica es apenas de 9 grados. Eso es lo que siente tu cuerpecito, tu carita al viento. Presión 1018 hectopascales. 31 de las 10 de la mañana, y si teníamos alguna tandita atrasada por ahí, arrancamos un poco tarde. 13 grados la máxima para hoy. ¿Y saben cuánto anoche a la madrugada? Apenas 4 grados de

día hoy, la mañana así como la ves, la tarde puede tener un poquito más de nubes y la noche tal vez algún chaparrón únicamente y exclusivamente de frío. Sí, sí. No vamos a decir más ni vamos a mirar el pronóstico para lo que resta. Sí vamos a ver cómo está afuera, porque queremos salir a dar una vueltita. Y así vas a ver ahora a Pinamar, con el cielo bastante despejado sobre la costa. Y muy tranquilo, por supuesto. Bien de 13, ¿sí? De jueves 13, les iba. De miércoles 13. Ahí está. Claro, ubiquémonos en tiempo y espacio. Es miércoles, mitad de semana, hoy sí. Ahí estamos, acompañándote hasta la 1 de la tarde. Con buenas canciones, con el móvil power que viene en un ratito, con notas que tenemos para vos y con todo eso que sabés. 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Buen día para Mar Azul, Mar de las Pampas, Villa Gesell, La Costa, Costa Esmeralda, Villarrobles. Toda esa franja de la costa nos escuchas por el 100.3. Si estás en Madariaga, nos escuchás en 102.5. En la web radiopower.com.ar, la tele Telpin, canal 780, Fibra al Hogar, canal 3, Carilo Digital en el 101, canal de Twitch, Power Pinamar, igual que todas nuestras redes sociales. El equipo, como cada mañana, algunos con el mate ya listo, otros en la calle, otros en la técnica. Los saludamos. Producción comercial, Silvia Tolosa. Técnica, Raúl Alexis Eva. Móviles, Chever Chever. Soy Maru Daur y así arrancamos esta mañana de miércoles. Fresca, pero con sol, que es lo más importante. Con Fito, desde Rosario, y lo que el viento nunca se llevó. Bienvenidos.

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3: Qué linda mañana para sentir buena música, ¿no? Quédate acá. Maru te presenta esas canciones que querés escuchar. Mañanas Power. Hasta la 1 de la tarde.

0: miércoles. Espero que no termine como el miércoles pasado. Pero por ahora
1: no,
0: yo quiero
1: ¿para qué?
0: Un hermoso.
1: Como el miércoles
0: un
1: pasado, ¿no?
0: Un cafecito tibio que nos arropa bien, bien, bien. Uh-huh. Y bueno, ¿cómo andan ustedes por ahí?
1: Bien, Tina.
0: Bueno, espero que todos bien. Un beso enorme a todos ustedes ahí, a ti, a Cheva, a todos los que están de este lado, disfrutando la música, la compañía, la onda.
1: Gracias.
0: Yo quería preguntarte.
1: Sí, pregunte, a ver.
0: De ese grupo alemán que amo también, Scorpions, uh-huh. Si I Love You, oh. Si puede ser.
1: ¿Qué temazo que te pediste, Tina?
0: Un rebesote.
1: Otro para vos.
0: Se me cuidan.
1: Por supuesto.
0: Se los quiere.
1: Te mandamos un beso, Tina, de Valeria del Mar, Scorpions. Y por ahí Carlos también, que anda sin micrófono en el celular, que no nos puede dejar audio, me dice, buen día, amiga. Así no te escribo tanto, ¿me elegís vos el clásico? Pero por supuesto que te lo elegimos. Podemos hacer un 2x1 ahí, Carlos y Tina, y hacemos Scorpions. Pero ahora nos ponemos al día con las pausas.
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Mañana de sol en Pinamar, fresca sí, pero linda. Besos para Belén, que me dice Maru, el pronóstico. Es lo que hay, Belén, ¿qué vamos a hacer? 11 grados, 7 décimas la temperatura ahora en Pinamar. 95 es el porcentaje de humedad. La térmica de 10 grados, va subiendo también a proporción de la temperatura. Sudoeste el viento a 13 kilómetros con ráfagas a 22 kilómetros hora. Presión 1018 hectopascales. Servicio meteorológico que anuncia 13 grados para hoy y mayormente nublado, tal vez un chaparrón a la noche, te decía, por el fresco. Jueves, 7 grados la mínima, así vamos a arrancar mañana la mañana. Sí, la madrugada, muy fresca, con 13 de máxima. Y probabilidad de algún que otro chaparrón, sí. Y mirando por acá y comparando un poco cómo sigue la semana, viernes 6 la mínima y sube un poco la máxima. Mira, se va a 17 el viernes, que va a ser lo más alto que vamos a tener.

Temazo para Tina y Carlos. Still Loving You, Scorpions. Sacado directamente del baúl de los recuerdos. 11 de la mañana, 9 minutos.

hasta la 1 de la tarde. En un rato empezamos a jugar por las entradas al cine para mañana, que ya abre sus puertas, y también por los chocolates de Cauca. Quédate porque también en minutos nada más se viene el Móvil Power. Pero ahora, ellos, Guasones, Reyes de la Noche.

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1: Buen día, Maru, buen día. Fresquita la mañana, pero ahora salió el sol, está calentando un poquito, así que...
2: Verdad.
1: Linda mañana, linda.
2: Linda mañana.
1: Bueno, Maru, te voy a pedir para el clásico de las 12, Mother, sí, Love, de el Duque Blanco, David Bowie, del ya fallecido David Bowie.
2: Dale.
1: El Duque Blanco, le decía. Bueno, si lo tenés, me lo podés pasar. Gracias, saludos.
2: Lo pasamos en un ratito, porque ahora el Móvil Power está en algún sitio de Pinamar. Cheva, ¿cómo estás? Buen día. Bienvenido.
3: Buen día, Maru. ¿Cómo andas? Cielo despejado, sol en la ciudad de Pinamar, aunque el aire está fresco. Esta es la realidad.
2: Sí, 10 grados, Cheva.
3: Sí, lo bueno es que no necesitamos guantes. Bien, eso está, está perfecto. Estamos acá en Reciclando Conciencia, porque esta cooperativa, bueno, estamos con Agustina, la saludamos. Agustina, buen día,
4: ¿cómo estás? Buenas, ¿cómo están?
3: Nuevas caras, en este caso de Reciclando Conciencia, que empezamos a conocer. ¿Pero por qué? Porque se ha presentado proyectos, un proyecto en este caso, uh-huh, donde va a estar participando de un... ¿Es un torneo? ¿Cómo se lo denomina?
4: Es una especie de concurso, es un movimiento en realidad latinoamericano que reconoce, impulsa proyectos, los vincula también, bueno, obviamente en toda Latinoamérica, y se postulan más de 7.000 proyectos.
3: Perfecto. ¿Y Pinamar con Reciclando Conciencia o Reciclando Conciencia? Representando Pinamar, va a estar ahí.
4: Va a estar ahí, nos postulamos en dos categorías en este caso, si duplicamos un poquito las chances, en economía circular y en desarrollo humano.
3: Bien, ¿quiénes trabajaron en estos proyectos?
4: El proyecto en general habla del trabajo que se hace cotidianamente, más lo que es economía circular, que bueno, toda la transformación de productos, todo lo que es el circuito que le damos al plástico con la línea de madera plástica ahora, o sea que es un lado un poco todo el trabajo cotidiano, y después el desarrollo humano, cómo impacta reciclando en la vida de todos nuestros asociados.
3: Bien, perfecto. Esto ya se presentó, se envió...
4: Esto ya se envió, la convocatoria cerró el 1 de mayo y recién el 1 de junio vamos a tener novedades, okay. Así que estamos a la espera, un poquito ansiosos.
3: A ver, ¿qué hay filtros primero como para decir si, sí, bueno, lo tomamos y van a participar?
4: Sí, primero se seleccionan 500 proyectos de estos 7.000 y pico que participan. Okay. Después se va como desglosando un poco eso, siempre.

0: nos tenemos fe porque conocemos el proyecto, es un proyecto que está funcionando hace más de 16 años, te diría, así que sí, nos estamos un poquito esperanzados. No quiero llenar expectativas que no por ahí, pero sí, nos tenemos fe.
1: ¿Y el resultado final cuándo estaría llegando?
0: Por ahora es esperar el 1 de junio. De igual forma ya tenemos ciertos beneficios por participar, o sea, estamos accediendo a capacitaciones, a mentorías, a vínculos con otras cooperativas, con otros proyectos de Latinoamérica, así que ya, los beneficios de concursar ya los estamos viendo.
1: Ok, eso está buenísimo porque suma un montón.
0: Sí, totalmente, capacitarse con personas que saben tanta parte y conocer otros proyectos y ver otras realidades es importantísimo. O sea, vincularse a través de lo que nosotros llamamos el objetivo número 17 de los objetivos de desarrollo sostenible, es un pilar para la cooperativa, así que está buenísimo por ese lado. Y obviamente todo esto es posible gracias a los que los pinamarenses separan los residuos de su casa, si no nosotros hoy no estaríamos acá.
1: Seguro. Agustina, ¿tiene algún premio antes de que sea elegido como el mejor?
0: Sí, tienen premios, hay premios económicos, hay premios obviamente de capacitación, hay networking, hay un montón de cosas que van de la mano con diferentes instancias. Bien. Pero no solo eso, sino que también las empresas empiezan a ver los proyectos como posibles lugares para invertir, entonces los beneficios también se van a ver mucho ahí, que tenemos.
1: Ok, está buenísimo entonces participar.
0: Sí, totalmente, es una oportunidad aparte que no todos los años nos presentamos. Este año nos sentimos preparados, nos sentimos con un poquito de esperanza. Pero bueno, yo personalmente es porque conozco el proyecto y sé que tiene muchísimas posibilidades. Así que nada, ir por todo en este caso.
1: Buenísimo, así que bueno, los pinamarenses que sepan que en este caso Fernando está participando. Bueno, y a la expectativa a ver de qué pasa para el próximo mes, a ver si pasa o no pasa.
0: Sí, totalmente. Y no solo que sepan que estamos participando, sino que esto es gracias a ellos. Gracias al trabajo que hacen todos los días, de separar en su casa, llevarlo hasta un punto ambiental, traerlo hasta la planta. Así que va mucho por ese lado. Nada, que es un proyecto de Pinamar. Uh-huh. Así que nada, porque se sientan parte también de eso.
1: Buenísimo, todos los éxitos, Agustina.
0: Muchísimas gracias.
1: Ahí está, Maru, reciclando conciencia, participando. Bien. Una vez más, en este caso, cada vez más cerca, porque el 32 quedaron en el cuarto lugar. ¿Quién te dice que sea novedad?
2: Todo puede ser. Cheva, ¿seguís la recorrida?
1: Sigo la recorrida, voy de acá para allá, pero voy. Tranqui, ahora en un ratito hacemos contacto nuevamente.
2: Gracias.
1: Nos vemos. Chau.
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0: Gracias.
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cartelera nueva para mañana ya en el cine Oasis. Michael, la historia de Michael Jackson sigue en cartelera, El Diablo Viste a la Moda. Agregaron una de acción, se llama En la Zona Gris. Sí, sigue Mortal Kombat 2 y sigue... mirá, y agregaron una de terror. Terror japonés, Exit 8. Salida 8 sería. La entrada en el cine sigue manteniendo su valor. La 2D, 9.000 pesos y la 3D, 10.000 pesos. La boletería, 17.30, 22.30. Pero recordá que nosotros acá te regalamos par de entradas para que vayas vos y un acompañante gratis a ver las pelis y te encargues solamente los pochoclos. Pero... vas a tener que investigar y contarme algo al WhatsApp para llevarte los chocolates de Cauca y las entradas al cine. ¿Me vas a contar? ¿Vieron que en el Cine Oasis todos los jueves hacen promociones de 2x1? ¿Cuáles son las películas que están mañana en 2x1 en promoción? Justamente por esto, ¿sí? Porque arranca la nueva cartelera desde el jueves 14 al domingo 17 con muchas pelis para ver. Pero vos me contás en un audio al WhatsApp cuáles son de todas estas pelis que están en cartelera, cuál va a ser la que va a estar en 2x1. Dale que fácil. Búscalo, googlealo, @cineoasis en Instagram, ahí lo vas a encontrar, también en Facebook, ya con la programación y con la publicación también de las pelis que mañana jueves 14 serían el 2x1. Por acá, Luz de Día. Juntos, Coti, Ángela Leiva, La Conga.

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0: Sí.
1: Hola, Maru. Hay tres películas del 2x1.
2: Hola, Osvaldo. Buen día.
1: El Diablo Viste a la Moda, sí. Y Mortal Kombat 2.
2: Bueno.
1: Gracias.
2: A vos por dejar tu mensajito.
3: Hola, Maru. Buenos días. Buenos días, Radio Power.
2: Hola, Martín. Buen día.
3: Estoy en una zona de mucho viento, así que no sé cómo saldrá el audio, pero bueno.
2: Bueno, vamos. Consigna. Viendo.
3: La película que va a estar en 2x1 es Michael. Bueno, la Dale. Radio está muy buena, así que mando un saludo. Mi nombre es Gabriel.
2: Adiós, Gabriela.
4: Hola, Maru,
2: no era Martín.
4: Soy Jazmín.
2: ¿Cómo estás, Jazmín?
4: Las pelis que están en el 2x1 son Michael sí. Jackson, El Diablo Se Viste a la Moda Bien. Y Mortal Kombat.
2: Bueno, estamos jugando. Te vas a ganar, como lo hacemos todos los días, las entradas, ¿sí? Para ir al cine, y aparte también te vas a llevar los chocolates de Cauca, como ya lo conoces. Tenemos visitas por la radio. Le vamos a dar la bienvenida a la gente de Sancor Salud que nos vinieron a visitar desde Mar del Plata, ¿sí? Está Germán por un lado, está Martín por el otro, está Miriam también de La Vega, que es la supervisora. No la pudimos hacer sentar en el micrófono a Miriam. ¿Cómo están, chicos? Buen día, bienvenidos.
5: Hola, ¿qué tal, Margu? Muchísimas gracias por recibirnos acá en el aire de Power Radio. La verdad que es un enorme placer estar con ustedes. Mi nombre es Germán Oliver, soy asesor de ventas de Sancor Salud, y está también mi compañero de trabajo aquí al lado mío.
2: Es cierto.
6: Bueno, mi nombre es Martín Diñeiro, soy asesor comercial de Sancor Salud.
2: ¿Sí?
6: Y venimos a hablar un poquito de la cobertura.
2: Bien, bueno, nos van a contar un poquito porque tienen algunas cosas interesantes ahí para nuestros oyentes y también televidentes acerca de los servicios, ¿no?, que ofrece Sancor Salud.
5: Sí, básicamente que la gente tiene que tener en cuenta que a la hora de tener una cobertura médica uno tiene que estar realmente cubierto con las mejores condiciones. Y Sancor es una empresa de medicina privada que tiene esas condiciones. Más que nada porque al momento de que uno está bien, que no tiene nada, ninguna nana, ni nada, claro, por el estilo, está todo bárbaro. Ahora, cuando ocurren las cosas, es ahí donde uno empieza...
2: ¿Por qué esperar a último momento, claro, no? Teniendo la posibilidad de preverlo.
5: Pero vos sabés, Maru, ¿qué pasa,
2: sí,
5: eso?
2: Sí, pasa. En general en la vida pasa.
5: Sí.
2: ¿O no?
5: Sí,
2: por eso.
5: Cual.
2: Está bueno tenerlo en claro de que en algún momento algo nos puede llegar a pasar. Y qué mejor que ya saber qué hacer.
5: Y viste, sin querer queriendo, me bajé del colectivo, me torcí un tobillo, un esguince, lo que sea que pase. 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
2: Es cierto.
5: Más que nada porque al momento de elegir cualquiera de los planes... 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Son planes que no te dejan nada librado al azar. Y cuando digo nada librado al azar es eso. O sea, tenés que hacerte una placa, estudio de mediana, baja, alta complejidad, análisis de laboratorio. Uh-huh. Si necesitas internación también estás cubierto al 100%. Eso es importantísimo. Y lo mejor de todo es que cuando vos vas a atenderte llevas tu teléfono, la credencial digital.
2: Las credenciales digitales. La salvación de hoy día, ¿no? Todo está en digital.
5: Tal cual, Maru. Fácil. Vos vas con tu teléfono, ¿sí? Hola, ¿qué tal? Uh-huh. Soy Maru, me vengo a atender. Sí. Bueno, mostrame por favor la credencial. Le mostrás la credencial desde el teléfono.
2: Sin
5: y
2: trabas.
5: Automáticamente, claro, automáticamente te lo autorizan, te piden un token, que lo solicitás también desde, claro, la aplicación, que es un número de 4 dígitos, y ahí ya tenés todo aprobado, todo autorizado.
2: Bien, bueno, Sancor Salud está en la zona. 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
0: Tal cual, tal cual. 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
1: 45.
0: 45, bueno, entras justo...
1: Estoy, pero así, de costado entro, mirá. Igual en el plan de 18-45.
0: Sí, igual te voy a decir que te va mucho menos que 45.
1: Todo el mundo.
0: Sí, sí. Bueno, hay planes que son jóvenes, hay planes que son un poquito más que jóvenes, un poquito más grandecitos, pero que llegan hasta los 45 años.
1: No, pero aparte tampoco hay que subestimar el tema de ser joven y no enfermarse, ¿no? Porque uno nunca sabe. Y aparte, todos dicen, no, por ahí sos mayor y te conviene tener. No, también si sos joven hoy en día, no sé, estás haciendo algún deporte o lo que sea, una lesión, lo que, ¿no? Porque por ahí no es tanto la enfermedad, pero sí la lesión. En cierta edad.
2: Nosotros lo que tenemos son también dos reintegros, uno en lo que es veterinaria y otro en actividad física, que es de tope anual, es decir, se renueva una vez al año. Y suponete, si vas a hacer actividad física y el gimnasio sale 50.000 pesos, sabes que tenés tres cuotas cubiertas. Te haces el reintegro en Sancor y al año tenés tres cuotas que la tenés cubierta, al igual que en lo que es veterinaria.
1: Miramos.
2: Suponete que, no sé, vos tenés que operar a tu mascota.
1: Sí.
2: Vas la operás, presentas la factura en Sancor y te reintegramos parte de...
1: Eso es genial, porque ¿quién de nosotros no tiene mascota hoy?
2: Tal cual.
1: O sea, que te cubra a vos y a la mascota ya es un plus.
2: Y sí.
1: ¿No? Y por ejemplo, ¿no? Pregunto, clubes de fútbol, no sé, de rugby, hockey, porque también tienen que tener un sistema o un seguro de salud, ¿también podrían hacerlo?
2: Sí, sí, también.
1: A través
2: del reintegro.
1: Del reintegro, perfecto.
2: La factura y te reintegramos parte del valor.
1: Porque bueno, viste que ahí van, es una comunidad, va mucha gente.
2: Y en ese aspecto también contamos con lo que es el seguro mixta.
1: Ah, ¿qué es eso? A ver, contanos.
2: Es un seguro justamente para deportistas y demás actividades físicas que hagan.
1: O sea, el club lo puede contratar mensualmente y tiene cobertura mensual de todo su equipo.
2: Exacto.
1: Mirá qué bien, interesante eso. ¿Quieren dejar algún número de teléfono donde la gente se pueda contactar?
2: Te paso.
1: Sí.
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1: Perfecto, entonces. Bueno, hoy están de visita por Pinamar.
2: Sí.
1: Y lo hacen siempre, me cuentan. Así que la gente se puede contactar e incluso coordinar algún tipo de reunión con ustedes acá,
0: tal cual,
1: en
0: tal
1: la
0: cual.
1: Zona.
0: Pueden venir a la
1: un
0: oficina
1: ratito.
0: Que está enfrente del casino y nos puedes contactar. Yo quería hacerte hincapié en algo muy especial, muy particular, Maru, porque es para aquellos que tienen recibo de sueldo, la posibilidad de tener una cuota fija.
1: Bien.
0: Fíjate que, y cuota fija literal, ¿sí?
1: Hoy en día una cuota fija es un montón.
0: Bueno, hasta los 35 años, todos aquellos que tengan recibo de sueldo pueden mantener la cuota fija en la asociación a Sancor Salud. Es importantísimo porque uno quiere saber qué va a pagar el mes que viene y este tema de la inflación que va subiendo, que por ahí tenés aumentos excesivos. No, bueno, en Sancor no tenés ese tipo de cuestiones porque podés saber lo que vas a pagar durante todo el año. Una vez que vos haces el presupuesto, te quedan planes muy, muy baratos, a muy buen precio y a veces hasta en cuota cero, Martín, ¿eh?
2: A veces sí.

0: en Sancor Salud también te da beneficios extras, ¿no? Más allá de la salud.
1: Tal
0: y
1: cual.
0: Eso está
1: y
0: bueno.
1: Yo lo que no quiero dejar de mencionar es, por ejemplo, si vos sos monotributista o responsable inscripto,
0: sí,
1: a partir de las cuatro cápitas podemos formar ya un plan empresas donde accedes a una cartilla de prestadores más completas y además también te queda una grilla más económica en precios también.
0: Mira qué bien. Claro, sí. 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
2: Está bueno porque si vos sos responsable inscripto o tenés el monotributo, como bien decía Martín, uh-huh, y son un grupo familiar de cinco,
0: claro,
2: y accedes a un mejor precio, mejores condiciones,
0: sí, por supuesto,
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0: Bueno, hay bastantes beneficios para tener en cuenta. 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Queremos agradecerles Martín, Germán y también Miriam, que está ahí como en el backstage. Sí. Ella pasa los papelitos.
2: Miriam de la Vega es nuestra supervisora y bueno, ha venido manejando desde Mar del Plata.
0: Muy
2: bien. Y todas las semanas lo hace. Y bueno, es un placer poder estar acá en Pinamar visitándolos, conociéndolos y por supuesto ofreciendo los servicios de Sancor Salud, que para nosotros es realmente trabajar acá es algo que nos da mucha alegría, mucha felicidad, porque a la vez de lo que es la venta, es ayudar a la gente también.
0: Claro que sí.
2: A que puedan estar tranquilos.
0: Es cierto.
2: Que realmente tengan una prepaga, una cobertura médica que sirve.
0: Que responda cuando realmente la necesitas, ¿no? Bueno, Germán, a vos te traemos la próxima para hacer un programa de radio, porque Germán es el locutor del equipo.
2: Eso dicen.
0: Eso dicen. ¿No estás haciendo radio en Mar del Plata? Sí.
2: No.
0: Pero qué cosa. Qué desperdicio esa voz. ¿O no, Miriam? Miriam mueve la cabeza.
2: Bueno, podemos hacer algo una vez por semana, el especial de Sancor Salud.
0: Claro, eso sí lo podemos hacer. Chicos, gracias por la visita. Bueno, y ojalá mucha gente se contacte con ustedes para consultar estos planes que, bueno, que se escuchan muy bien. 223-466-8899. Gracias por la visita.
2: Gracias, Maru.
1: Muchas gracias a vos.
0: Hasta la próxima.
2: Adiós.
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0: David Bowie con su amor moderno. Lo tenemos así de veloz el Mobile Power en algún sitio de Pinamar. Cheva, te escuchamos y te vemos.
1: Maru, ¿qué tal? Buen día. Cielo despojado, sol, igual el viento fresco. Vamos a acercarnos un poquito más. Estamos con Juan Ibarburen, intendente. Juan, buen día, bueno.
2: Buen día, Cheva.
1: Paseando,
0: buen día, Maru. Buen día, Juan.
1: Simón, mirando el laburo que se está haciendo tremendo después de lo que sucedió hace una semana.
2: Sí, ya una semana, es increíble, digamos, este día, más que toca, que parece espectacular. Hace una semana atrás estábamos con una tormenta que fue tremendo y afectó muchísimo la zona norte de acá de Pinamar. Hizo desastres, más de 4.000, 5.000 árboles caídos, a vecinos, a la vía pública. Hubo un gran trabajo y la verdad que la respuesta fue inmediata del municipio y también de la comunidad, ¿no? Porque
1: ¿cómo es?
2: Hay que destacar claro. El trabajo de bomberos, los bomberos de Cariló, que están haciendo un trabajo enorme, están desde el día uno acompañándonos, personas de la comunidad, empresas que también se sumaron, gente que hasta nos donó comida para todo el equipo que está trabajando acá durante esos días que estaba feo, que no teníamos tiempo para movernos, ir para el centro, sino que teníamos que hacer todo acá. Bueno, todo el equipo de trabajadores del Corralón, del municipio, que están haciendo un trabajo también formidable. Y no pararon desde ese día, que fue la madrugada del jueves, hasta hoy, ¿no? Así que, bueno.
1: ¿Cómo es esto, Juan? A ver, digo, porque nosotros hemos tenido cuestiones que tienen que ver con la naturaleza, pero nunca de este tipo. Algo nuevo seguramente para después más tranquilos analizar y prepararse seguramente, porque ya pasó una vez, nunca sabemos si esto se puede llegar a repetir. Digo, hablamos más de 5.000 árboles caídos. Hay mucha gente, el vecino común también y el privado se ha sumado para todo lo que es el hecho de empezar a volver, si se puede, ¿no? La imagen que teníamos anteriormente. ¿Cómo se trabajó en eso? Digo, porque es algo nuevo.
2: Bueno, sí, totalmente. Esto ha sido un evento extraordinario. Nunca hemos tenido en Pinamar un evento como este, ¿no? Estas ráfagas de tanto viento que han quebrado directamente los árboles. Ni siquiera nos han volteado, sino que se han quebrado en su mayoría. Y nunca había pasado, la verdad. Así que

0: La verdad que sí, hay que analizar, digamos, cualquier tipo de situación climática que podamos tener en el futuro, porque, bueno, como sabemos, la naturaleza es súper fuerte, y si bien después, por suerte, no tuvimos la crecida de mar que se venía pronosticando, bueno, también puede llegar a pasar en algún momento. Yo recuerdo desde chico, hace 25 años, tormentas donde el mar ha estado pasando todavía los balnearios,
1: Sí, claro.
0: hace mucho tiempo no lo vemos, ojalá no lo veamos más, ¿no? Pero bueno, también puede pasar, por eso fue tan importante el cambio del frente marítimo, la reconstrucción de los balnearios, y por supuesto, bueno, tenemos que tener siempre un equipo muy coordinado para poder atacar ese tipo de situaciones que podamos atravesar. La verdad que, de vuelta, destacar todo el trabajo que está haciendo el equipo súper coordinado, con diferentes fuerzas y equipos de emergencia que están haciendo que volvamos a ordenar la ciudad después esta calle, por ejemplo, donde estamos ahora,
1: Sí.
0: directamente no se podía pasar. Eran
1: Me
0: árboles y árboles
1: comentaron.
0: sobre la vía pública. En este lugar donde estamos parados hoy, estaban llenos de ramas y árboles caídos. Esta casa creo que se voltearon 40 árboles que estaban acá alrededor. Hoy no parece porque está bastante más limpio de lo que era, pero bueno, uno puede ver desde acá. No sé si van a poder ver en la cámara, muchísimos árboles están caídos, un montón de gente, bueno, trabajando, colaborando,
1: Por
0: y
1: eso
0: nosotros
1: cambió
0: como
1: la
0: municipios
1: estética.
0: cambió la estética, sí, hay que ponerlo.
1: ¿Los vecinos cómo te reciben? A ver, uno entiende que ustedes se hacen presencia, colaboran, están dando una mano impresionante. ¿Cómo es esa devolución del vecino? Digo, hay muchos que no son de acá de Pinamar, que son propietarios no residentes.
0: Muchos que no son de acá, habían viviendo pocas personas de manera permanente acá, que también fueron afectadas por la tormenta, no solamente en sus casas, sino también en los vehículos. Y nada, vamos a visitar a cada una de las personas que podemos, siempre, siempre ponemos la cara en estas situaciones, por supuesto, y la verdad que hay una respuesta muy positiva de la gente porque bueno, estamos presentes, estamos trabajando, se ve, se nota, después hay que tener paciencia, no se puede atacar todo de un solo momento. Primero digamos, la prioridad fueron las personas, las casas que tenían algún peligro y riesgo. Después atacamos automáticamente todo lo que tiene que ver con la liberación de las calles para poder transitar. Y ahora lo que estamos haciendo es poder despejar todo lo que se fue generando, no solamente de lo público, sino también del privado, ¿no?
1: Claro.
0: Porque el privado genera, bueno, los árboles, esta casa, por ejemplo, que tenía 40 árboles que se han caído, bueno, genera muchísimo residuo verde, ¿no? Entonces eso lo estamos recogiendo ahora
1: O sea, el mismo
0: con los equipos
1: municipio le está dando
0: municipales.
1: una mano al privado, en este caso, que tiene los pinos dentro de su terreno.
0: Sí, siempre cuando alguien en un privado podaba un árbol, tenía que sacar un árbol, se decía que tenía que hacer cargo de llevarlo al final. Hoy estamos nosotros al revés, colaborando con esa ayuda que podemos hacer a los vecinos de poder llevar nosotros todos esos restos de poda a la disposición final y que no sea un costo extra, una carga extra para los vecinos que ya tienen que arreglar su casa, tienen que no
1: Sí,
0: agarrar su
1: claro.
0: parque, y con los equipos municipales, con la ayuda en este caso de bomberos y con, bueno, y con empresas que también han aportado bateas, bueno, estamos liberando todas estas zonas y llevando todos estos residuos
1: Santa
0: para
1: Elena
0: otro
1: también
0: lado.
1: me
0: Santa
1: comentaron.
0: Elena también ha colaborado, De Vito, Fernando Cremón, voy a olvidar un montón,
1: No, pero bueno, hay
0: un
1: mucha
0: montón
1: gente.
0: que han colaborado también con, bueno, como te decía, ¿no? Con comidas, con desayunos, con espacios para poder, o sea, los de Faula también, Pinamar S.A.
1: Seguro.
0: Y Pedro de Muru con el espacio de Faula para poder ahí concentrar en esos días de lluvia

0: La verdad
1: Hay
0: que
1: mucho privado
0: hay
1: también.
0: muchos privados que se han sumado y eso es fundamental y hace a la comunidad, ¿no? Y en estos momentos tan especiales y tan, digamos, ya pasó con el incendio de Valeria, ahora con esta tormenta, bueno, demuestra la comunidad que somos, ¿no?
1: Bueno, la última para terminar, te liberamos y agradecerte que hayas parado. ¿Provincia se comunicó con vos o tuvieron que llamar ustedes a Provincia para que
0: Yo
1: se ha sacado un equipo impresionante, ¿eh?
0: me comuniqué con Provincia, directamente con el ministro de la provincia de Buenos Aires, de seguridad. Luego con el gobernador para agradecerle también, ¿no? La ayuda que nos brindaron con estos equipos, que también fueron muy importantes, ¿no? Esta pala que levanta
1: Sí, es tremendo.
0: troncos grandes, árboles, raíces, como la que se ve ahora acá, la batea, y la verdad que y todo el trabajo de un montón de bomberos de la provincia de Buenos Aires, no solamente los del cuartel de Cariló, sino que se han acercado también de la región,
1: Localidades, sí.
0: a colaborar y nada. Todo suma y siempre, por supuesto, desde el municipio trato de generar las mayores gestiones para poder lograr estas ayudas y después, por supuesto, también agradecerlas, ¿no? Así que también, por supuesto, se lo agradecí a la provincia, es algo muy, muy importante, ¿no? Que estemos entre todos pensando en cómo mejorar la vida de los vecinos,
1: Sí,
0: básicamente,
1: claro.
0: ¿no? Y después a la Nación también, con la Nación también hablé, la Nación también se ofreció con colaboración, con brigadas del Ministerio de la Nación para poder ayudar. Así que bueno, acá es un trabajo de gestión.
1: Seguramente. Gracias, Juan.
0: No, de nada, un placer, gracias.
1: Ahí está, Juan Ibarguren, intendente de Pinamar. Aprovechamos que estaba acá charlando con los
2: Sí,
1: vecinos. Está
2: excelente.
1: todos los días pasando, bueno, haciendo un repaso, ¿no?, de lo que pasó, una catástrofe, básicamente está
2: Es una
1: denominado de esa manera.
2: catástrofe, sí.
1: Que bueno, se está trabajando y muchísimo, y falta muchísimo, Maru, porque esto es una parte.
2: Sí. Bueno, para
1: Todavía
2: vos que
1: faltan.
2: fuiste, para yo que estuve ahí también
1: Claro.
2: trabajando, realmente creo que vos y yo, que somos de acá, de toda la vida, prácticamente nacidos en Pinamar, nunca habíamos visto este
1: No, no, no, no.
2: desastre que hay forestal ahí en Pinamar Norte.
1: Por eso le consultaba a Juan cómo se armaron para trabajar de esta manera, porque, a ver, es un evento natural el cual nosotros no estábamos acostumbrados. Crecidas de mar, algún que otro pino con viento que se ha caído, pero no de la magnitud de lo que fue
2: No, no,
1: exactamente
2: eso
1: lo del
2: no.
1: jueves. Entonces, quizás ahí uno se tiene que preparar distinto, hacer un aprendizaje también para ya, si llega a ver, y ojalá esto no suceda, pero nunca se sabe,
2: Nunca
1: que
2: se
1: se
2: sabe.
1: repita algo parecido, ya saber cómo armar los equipos, cómo trabajarlo, cómo encarar la
2: Exacto.
1: situación.
2: Bueno, Cheva, ahí bajo el sol radiante, más allá de que el
1: Sí.
2: paisaje no amerita estar contentos porque tantos árboles caídos, pero podemos decir por lo menos que el clima va mejorando.
1: Sí, el clima va a mejorar, se siguen escuchando, escuchamos
2: No, no,
1: motosierras por
2: es
1: todos lados, ¿eh?
2: motosierra. Yo ayer
1: Tremendo.
2: estuve también por ahí y
1: Ajá.
2: escuchábamos, es cierto, las motosierras no paran. Es prende una,
1: Exactamente.
2: apaga la otra, prendes otra, porque es mucho el destrozo, sí, es mucho,
1: Es muchísimo.
2: es
1: Mira, yo te voy a
2: muchísimo.
1: mostrar
2: Sí, mostrá un
1: para
2: poco
1: que
2: para que
1: veas
2: la gente vea, porque hay mucha
1: la
2: gente que
1: raíz
2: no
1: que
2: llegó
1: está.
2: hasta ahí.
1: Esta es una máquina que trajeron desde provincia.
2: Claro.
1: De hecho, está el camión en el cual lo trasladaron, está allá más adelante. Pero tiene como si fuese, viste, esos carritos chiquitos que suben diferentes cosas pesadas que vienen
2: Sí.
1: sobre las maderas, sobre
2: Claro,
1: los
2: como un
1: palets.
2: zampi. Sí.
1: Como un camping, claro, mucho más grande. Pero bueno, este lo entierran, mirá la raíz.
2: No,
1: No, no,
2: no,
1: es
2: no, no.
1: tremendo. Es tremendo
2: Claro, bueno, por
1: el laburo
2: eso
1: que
2: hablaba Juan recién de lo que tuvo que hacer, ¿no? Llamar al Ministerio de Seguridad de la provincia, hablar con Nación para que
1: total.
2: bajaran este tamaño operativo para poder lo antes posible, ¿no? Acomodar un poco las cosas ahí, porque para el que
1: Sí,
2: no fue a esa
1: claro.
2: zona. Es como, no sé, es como una zona de guerra cuando llegás y ves todo lo que está roto, caído, volteado sobre casas, sobre calles.
1: Y fueron
2: Realmente
1: descubriendo, claro. ¿Y sabes qué, Maru?
2: fue
1: Muchos fueron
2: brutal.
1: descubriendo en primera, o sea, uno cuando llegaba en primera instancia veía, bueno, se
2: Claro.
1: cayó sobre acá, de este lado, del otro. Han aparecido árboles adentro de casas, que eso por
2: Sí.
1: ahí,
2: No, es
1: hasta
2: que
1: que no empezaron a
2: ahora
1: trabajar.
2: hay que ir chequeando también, porque a ver, lo que quedó en pie, ¿en qué condiciones quedó en pie?
1: Sí, claro,
2: ¿Se
1: obviamente.
2: entiende? Porque los logró
1: Exacto.
2: mover de raíz, más allá de que estén
1: Bueno,
2: parados algunos.
1: hoy me comentaban un poquito más temprano que también, o sea, hoy es este trabajo de poder sacar todo esto, porque esto hay que trasladarlo,
2: Claro que sí.
1: sacarlo de acá y después, obviamente, va a haber todo un trabajo el cual tiene que ver con los pinos que saben que quedaron medios medios, o sea, ya sacarlos o
2: Claro.
1: directamente cortarlos como para que en caso de que venga un viento fuerte, bueno,
2: No
1: no
2: los tire.
1: termine cayendo ni haciendo ningún desastre, ¿no?
2: Buenísimo, Cheva. Bueno, yo ya te despido porque tenemos consigna, no hemos podido ni escuchar mensajes.
1: No,
2: Venimos.
1: bueno, sí,
2: Pero
1: ha
2: esto
1: sido
2: era
1: movido el día de hoy,
2: importante, esto era
1: exactamente.
2: importante mostrarlo. Hay mucha gente que no vio esto o hay mucha gente que no fue hasta el norte de Pinamar para verlo.

0: Realmente es una desidia de árboles caídos por todas partes.
1: No, es tremendo. Bueno, y acá están sin servicio, me decían los vecinos, Maru,
0: no,
1: también.
0: No, porque esto afectó todo, imagínate.
1: Afectó todo, exactamente. Están sin servicio. Esto es el final casi de zona norte de Pinamar, para que se den una idea. Bueno, de a poco también, como decía el intendente, como para que no haya que lamentar ninguna otra situación. Exacto. Tranquilo, y volver a la normalidad lo antes posible.
0: Buenísimo. Cheva, te despido.
1: Dale, Maru.
0: Nos escuchamos mañana.
1: Dale, perfecto.
0: Adiós, gracias. Chao, chao.
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1: Hola Maru, soy Jasmine.
2: Jasmine.
1: Las pelis que están en el 2x1 son Michael Jackson, El Diablo se viste a la moda y Mortal Kombat.
2: ¿Cuáles son las pelis que mañana están 2x1 en el cine Oasis?
3: Hola Maru, buen día, habla Walter.
2: Hola Walter.
3: Como por la consigna,
2: sí.
3: Las películas que están en el 2x1 es El Diablo viste a la moda y Michael.
2: Bueno.
3: Bueno, que tengan un buen día, a pesar del frío está lindo.
2: A pesar del frío está lindo, tiene razón Walter. Jugamos 10 minutos más. Resulta ser que el Cine Oasis, como todos los jueves, va a ser 2x1 en 3 películas. Contame, al menos una, nombrame de todas. Pero en cartelera sigue Michael, la historia de Michael Jackson, El Diablo viste a la moda 2, está Mortal Kombat 2 y agregaron... En la zona gris, que es de acción, para aquellos que les gusta ese tipo de películas. Y Exit 8, Salida 8 sería. Es una película de terror japonés. Muy particular.

Pero bueno, cada uno elige lo que quiere ver. Jueves 14 al domingo 17, hoy te ganas dos entradas para el cine para que puedas aprovechar este finde y te llevas también productos de Cauca. Así que tenés unos minutitos más, vamos a ser buenos y vamos a jugar 15 minutos más porque entre nota y nota, algunos ni escucharon la consigna que me están escribiendo. ¿Cuál es la consigna? Bueno, me tienen que nombrar alguna de las pelis que mañana van a estar en 2x1 en el Cine Oasis, solo por el jueves.

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1: Hola Maru, buen día, ¿cómo estás?
2: Hola. Habla Lili, buen día.
1: Qué hermoso día hoy, un poquito de frío, pero sí, bueno, hay que aprovecharlo igualmente.
2: Por supuesto.
1: Quería participar por la consigna y las pelis que dan mañana son Mortal Kombat.

0: 2, El Diablo Viste la Moda y Michael Jackson. Bueno, un besito para todos, que tengan buen día, adiós.
1: Vos también, disfruten del sol, más allá del frío no pasa nada, te abrigás y claro, una caminata bajo este sol hermoso no vendría nada
2: Maru,
1: mal.
2: Maru, buen día, ¿cómo va eso?
1: Te habla Diego. Hola Diego, ¿cómo estás?
2: Bueno Maru, quería participar de la consigna del día.
1: Sí.
2: Las películas que están al 2x1 mañana en el cine son El Diablo Viste la Moda, La Historia de Michael Jackson y Mortal Kombat. Había una más, pero bueno, ahora no me acuerdo. Bueno, Maru, que tengan un lindo día. Les mando un abrazo a todos.
1: Chau, vos chau. También, lindo día. Sí, estamos bien ahí. Eran 3 las pelis, pero vos contame cuáles. Al WhatsApp 2254-588312 se van las entradas al cine y también, obviamente, que se van los chocolates y las cosas ricas que tiene Cauca todo el año para vos y que te regalan acá en la radio. 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Marc Anthony y Nati Peluso.

Qué linda mañana para sentir buena música, ¿no? Quédate acá. 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
1: Hola Maru, ¿cómo estás?
2: Habla Romy
1: de Valeria.
2: Buen día.
1: Bueno Maru, las películas que están 2x1 mañana son Mortal Kombat, uh-huh. La película de Michael Jackson,
2: ¿sí?
1: Y la tercera, si me acuerdo, es El Diablo se viste a la moda.
2: Bueno.
1: Bueno, un besito, que tengan lindo día.
2: Vos también.
3: Buen día Maru, buen día, hermoso día.
2: Hola Zule.
3: Bueno, la película de mañana en el 2x1 que se va a ver, uh-huh. es El Diablo viste a la moda. Y Mortal Kombat. Y tiene que ver más, pero bueno, tengo estas.
2: Está muy bien.
3: Te mando un beso grande y cariños para todos.
2: Me encanta escuchar de fondo lo fuerte que escuchan en la radio. ¿Cómo hacen? Claro, dejan el mensajito y nosotros escuchamos el fondo de ustedes. Bueno, sí, hay varias pelis para ver en el Cine Oasis, pero tenemos algunas que hay que aprovecharlas. Porque esto el cine lo hace solamente los jueves, ¿sí? Y claro, podés aprovechar las pelis que hay para ver, que son varias. Son 3 películas, yo ya te conté. Bueno, por acá las tengo. Las que van a estar en 2x1 son Michael, en 2D, ¿sí? A las 18 horas, tengan en cuenta eso, los horarios. A las 17:45 y a las 20 horas, o sea, en 2 funciones, el jueves, El Diablo viste a la moda 2. A las 22 horas, Mortal Kombat 2. 2x1 en la entrada general. Recordá que vas a pagar 9.000 pesos y van a entrar 2 personas. ¿Eh? Eso es lo bueno de estos jueves, que no hay que desaprovechar en el Cine Oasis y en estas pelis. ¿Sí? Y después, 9.000 pesos la entrada general y 10.000 pesos la que es 3D. Pero recuerden que ahí, claro, podés ver la peli que vos quieras. Último mensajito.
4: Maru, ¿cómo va? Quiero jugar por la consigna del día de hoy. Mañana jueves se entrenarán 3 películas y habrá 2x1 en el Cine Oasis.
2: Bueno.
4: Serán Mortal Kombat, El Diablo Viste a la Moda y Michael Jackson. Le mando saludos para todos los oyentes. Que tengan un buen miércoles de este lado, Mili.
2: Mili, te mandamos un beso. Bueno, a ver, vamos a llamar a personas ganadoras. A ver, a ver. A ver si las personas ganadoras nos atienden. Sería importantísimo. Para llevarse los premios de la mañana. Está sonando. Paciencia, sobre todas las cosas.
5: Hola.
2: Hola, ¿hablo con Diego?
5: Sí, Maru.
2: ¿Cómo estás, Diego? Bien. Buen día, buen miércoles para vos. Bueno, llamamos para contarte,
5: bueno,
2: Diego.
5: Gracias.
2: Que te ganaste, sí, las entradas al cine para este fin de semana.
5: Uy, qué buena onda, Maru. Justo
2: así que,
5: con ganas de ir al cine.
2: Bueno, ahí tenés entonces. Vas a poder hacer planes tranquilo porque las entradas ya las tenés. Así que te encargás solo de los pochoclos.
5: Bueno, Maru, buenísimo.
2: Ahora bueno, te mandamos mensajito, dale. Buen miércoles.
5: Dale, buenísimo.
2: Chau, chau.
5: Igualmente para todos.
2: Adiós. Bueno, Diego, si nos va al cine, ya tiene las entradas. Que realmente, en serio, lo único que te tenés que preocupar es por los pochoclos. Si es que te gustan los pochoclos. Pero viste que ahora el cine es un mundo de posibilidades, de cositas para picotear mientras ves la película. A ver, vamos a ver quién se lleva las cosas ricas y dulces de Cauca para este día fresco, un chocolatito. ¿Eh? No está mal.
6: Hola.
2: Hola, ¿hablo con Romina?
6: Sí, habla esta, hola Maru, ¿cómo estás?
2: ¿Cómo va, Romina? ¿Cómo va tu miércoles?
6: Bien, ahí cocinando, esta hora es terrible.
2: Ay,
6: pero
2: es terrible.
6: Igual escuchando la radio, por
2: muy
6: lo
2: bien.
6: Menos buena onda.
2: Buenísimo. Romy, ya tenés el postre entonces, porque te ganaste los productos de Cauca.
6: Uy, qué rico, encima son espectaculares.
2: Claro, ahora te mandamos mensajito, dale, que los disfrutes.
6: Dale, Maru, un besito.
2: Besos, adiós, chau, chau. Bueno, se nos fueron los regalitos de la mañana, como cada mañana, Diego se va al cine, Romina prueba los chocolates y nosotros hacemos por acá la última pausa.
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Shakira y Alejandro Sanz, que hace 20 años atrás hicieron esta canción, La Tortura, sacaron hace poquito Bésame juntos después de 20 años. Y así muchísimos artistas reversionando cancioncitas. Nosotros nos vamos. Pero antes te contamos cómo está afuera. 12 grados 6, la temperatura en Pinamar, la térmica 11 grados, 84 el porcentaje de humedad, sud-sudoeste el viento a 16 kilómetros con ráfagas a 30 kilómetros. Presión 1017 hectopascales, Servicio Meteorológico Nacional. Actualizado, nos anuncia una tarde parcial nublada y una máxima de 13. Jueves, 7 la mínima, 13 la máxima. Mayormente nublado. Viernes, 6 la mínima, 17 la máxima, mayormente nublado. Sábado, lluviecita a la mañana, 9 la mínima, 12 la máxima, y un domingo nublado de 13 de máxima. ¡Qué tul! Así las cosas, nos despedimos. Estuvimos por aquí en la producción comercial, Silvia Tolosa, la técnica, Raúl, Alex y Seba, móviles, Chever Chever. Soy Maru Daur y mañana venimos otra vez con Mañanas Power, después de La Oreja, sí, sí, ya con el pie casi en el fin de semana, viste que el jueves es otra cosa, hoy es miércoles, estamos ahí, en pausa, mitad de semana. Quédense porque llega en un ratito el Club Retro, más tarde Pablo Cecchini con el clásico y después Interferencias con clásicos de los 90, tremendos. Así que

Aire de Power tiene muchas canciones para vos en esta tarde de sol. Yo la dejaría ahí donde está, en el estéreo o en la tele. Nos vamos con otro clásico reversionado. Hablando de reversiones, Morat hizo Tu cárcel. Sí, y por acá te dejamos con esta canción. Pásenla lindo. Buena tarde de miércoles para todos. Gracias por estar ahí del otro lado.

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1: Hola, bienvenidos. Esto es el Club Retro. Bienvenidos amigos, amigas, retro amigos. Pasen, acomódense. Ya empieza un viaje donde la música va a ser protagonista, donde la nostalgia también va a ser protagonista, y vos, con tu historia, con tus canciones, las canciones de tu vida, como venimos en esta semana. Esa canción que te atraviesa, como si fueran un millón de recuerdos juntos en un solo tema. Esa que te agarra desprevenido en la radio y te hace cerrar los ojos y decir, esta canción soy yo. ¿Te acordás dónde estabas cuando sonaba ese tema? ¿En qué momento exacto esa canción se convirtió en parte de tu vida? ¿Fue un recreo de la escuela y tenías auriculares prestados, una noche de verano con un atardecer, un invierno con la leña crujiendo ahí cerquita? Un viaje a dedo, tal vez, con mochila, o con miedo, o con emociones. Tal vez te enamoraste con esa canción, o lloraste por primera vez, o quizás fue la cortina sonora de una gran decisión que tomaste. Sea lo que sea, hoy va a sonar en el Club Retro tu música, tus canciones, y las queremos compartir con vos. Porque esta semana no hacemos un programa de radio común, hacemos una playlist de vidas, ¿sí? Una selección de emociones, de muchos caminos recorridos, de personas que alguna vez se animaron a decir algo o a decir simplemente, esta canción me representan. Y acá está, estas canciones que fueron puente, fueron refugio, fueron fuego, fueron consuelo, fueron fiesta, tal vez revolución. Son canciones que te hicieron saltar, bailar, hasta llorar. Las que escuchaste en tu Walkman, en la cocina con tus viejos, en el fondo de un colectivo, en el patio de un colegio, o tal vez en la cama de una pensión cuando estudiabas. Hoy le vamos a dar voz a todos esos recuerdos con tus mensajes que estamos recibiendo al Instagram, el Club Retro, la canción que te hizo sentir vivo, esa que te recuerda a alguien que tal vez ya no está. La que te suene tal vez, que necesitas volver a vos. Y bueno, el Club Retro, una versión de tu historia. Porque tu vida tiene una banda de sonido y esta semana suena mejor acá, en la máquina del tiempo, en el Club Retro. Así que no pierdo más tiempo, dale play a tus recuerdos. Esta es la canción de tu vida.

Beso grande para Caro, Caro que tiene historia y dice que Shiny Happy People de R.E.M. es la canción que sonaba en su casa mientras hacíamos pan casero con mis abuelas, hace tantos años atrás. Qué lindo tema, un refugio de alegría, ¿no? Para Caro, aquí estaba sonando esta canción de R.E.M. con Chrissy Hynde, perdón, con ay, se me fue la voz, se me fue el nombre de la chica de B-52s. Con Kate Pearson, sí señor. Kate Pearson acompañaba a Michael Stipe con R.E.M. Qué buenas canciones. Hoy estamos así, con estos temas que forman parte de tu vida. Y Sofía nos dice que la canción que bailó en su cumpleaños de 15 años fue Límite de Madonna. Mi mamá la grabó de un video VHS. Hoy la veo con mi hija y me emociona entrar a los 15 años. Borderline, Madonna, para Sofía, beso gigante.

¿Qué podemos decir? Simplemente que es In Excess y son New Sensations, nuevas sensaciones, nueva sensación. Gaby, que es profe de educación física, le mandamos un abrazo grande y dice que esta canción sonaba en los primeros entrenamientos cuando me recibí de profesor. Era pura energía, pura motivación de In Excess, la banda australiana de Michael Hutchence. Se escuchaba aquí en esta edición de Día Miércoles. Estamos buscando la canción de tu vida, ese tema para vos, ¿cuál es? ¿Vamos con el próximo? Mira, por tu perfil sé que sos contador, Esteban. Esteban es contador y dice que en un viaje de mochilero por Chile la escuchó en una estación de servicio. La asocié con la libertad. Irónico, ¿no? Política de la verdad de Depeche Mode. Aquí está, para vos, Esteban. Gracias por estar del otro lado y gracias por compartir tu historia, las canciones de tu vida. Así estamos, de eso se trata nuestro programa del día de hoy. Este miércoles, al igual que toda la semana, estamos juntos en el club.

Qué buena canción, Policy of Truth, la música con Depeche Mode. Y más, sí, The Police So Lonely. Flor la escuchaba en la pensión cuando comenzó la facultad. Estaba sola, pero esa canción me hacía compañía. Demasiado sola, ¿no? Decía por allí. The Police la escuchamos en el club, dale. So Lonely, la banda de Sting. Qué temazo, subilo fuerte.

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Un saludo grande para Ángela, que nos dice el tema de Erasure Sometimes me lleva a mi viaje de egresada. Gracias. Gracias, Ángela, por estar ahí del otro lado. Aquí estamos en esta edición de día miércoles con muy buenas canciones, con muchos éxitos. Un tema mejor que el otro. Por eso no te muevas, porque lo mejor está llegando. En un ratito también Rock en tu Idioma y no saben lo que nos queda de programa. La banda de sonido, el soundtrack de tu propia vida está en el club. Whoa.

cuidó tanto con tan pocas palabras. Un ángel para tu soledad. Ezequiel, wow. Lo vuelvo a leer. Mi mejor amigo me dedicó esta canción cuando falleció mi viejo. Nunca nadie me cuidó tanto con tan pocas palabras. Increíble. Abrazo gigante. Ese. Esto es Pronta Entrega. La pidió Rocío. La escuchó por primera vez cuando viajó sola a la costa. Se sintió libre.

Era Spinetta, era ella también. ¿Qué canciones? Por favor, Ignacio, se la canté a mi hija cuando aprendió a andar en bicicleta. La canción dice ella también, y sí, ella también pudo. Se quedan en el club, seguimos disfrutando de este miércoles repleto de buena música.

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Y así comenzamos una nueva media hora. Qué buenas canciones que tenemos para compartir con ustedes. Gracias a todos los que están del otro lado, todos los que nos piden un tema mejor que el otro. Y es así, ¿no? De la mano de Roxette, Mary y Fredrickson, Mary Fredrickson y Per Hessel están aquí con The Look. Y Damián dice que mi prima tenía este tema en cassette. Lo poníamos para barrer la casa cuando se iban mis tíos y teníamos que dejar todo limpio. Hoy pongo para limpiar los miedos. The Look de Roxette. Buen tema, ¿eh? Gracias, Damián, por acompañarnos. Estamos en la máquina del tiempo. Estamos en este miércoles y hoy suena el soundtrack de tu vida.

Mensaje cortito de Mauro que nos dice: Start me up. Soy Mauro, amigos, esta era mi alarma. Me lo ponía todos los días para despertarme. Imposible quedarme dormido. Start me up, de los Rolling Stones. Así estamos en el Club Retro. ¿Cómo estamos hoy, Simple Plan, ¿no? Perfect. La pidió Tadeo, dice: canción que me hizo reconciliar con mi viejo. No fue fácil, pero esa noche lloramos los dos.

Qué buena banda, Simple Plan. Y para Tadeo, bueno, fue la canción de su vida. La noche que se reconcilió con su viejo sonó este tema y lo recuerda siempre. Simple Plan, Perfect, aquí en La Máquina del Tiempo. Hay más canciones, más pedidos. Esto no se detiene. Sebastián, que nos escribe seguido, fanático de The Cure, dice: me grabaron el tema

Forest en un cassette. Me enamoré de esa canción. Dice, no por la chica. Bueno, muy bien. A Forest, la banda de Robert Smith, se escucha en el Club Retro

Era High and Dry, otro tema con historia de Radiohead. Germán dijo que es la canción que me hizo amar la música. Fue la primera canción que aprendí con la guitarra y desde ese día no dejé de tocarla. High and Dry, Radiohead, bueno, historias, canciones, todo en esta edición repleta de buena onda. ¡Uy, qué canciones! Por favor, las canciones de tu vida. Ni se te ocurra moverte de la radio, Esto sigue así. Tonight Tonight, Smashing Pumpkins. Para Delfina, Delfi dice que se la puse a mi hijo cuando tuvo miedo de dormir solo. La canción lo tranquilizó. Hoy le encanta a él. The Smashing Pumpkins, Tonight Tonight.

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Triángulo de Amor Bizarro, gracias Sebas. Dice que es la banda sonora de su vida. Bueno, no nos cuenta por qué, pero lo pide. Así que aquí se escucha en la máquina del tiempo este clasicazo, Triángulo de Amor Bizarro. Estamos en el Club Retro. Te invitamos a comunicarte con nosotros en el Instagram, en el Facebook. El Club Retro. Esto sigue. Subí.

vestido y un amor. Qué linda canción, ¿no? De la mano de quién, del señor Fito Páez. Otra de las canciones de tu vida. Me encanta el ida y vuelta. Me encanta que nos cuenten cuáles son esos temas, ¿no? Nosotros seguimos acompañándote. Aquí estamos con Sui Generis. Me lleva cuando era chiquito y hacíamos los fogones. Lo escuchábamos cada vez que hacíamos algún campamento. Bienvenidos al tren de Sui Generis. Marina, beso gigante.

Una propuesta con muchas historias, con muchas bandas de sonido. Diego nos acompaña y nos dice que se convirtió en el primer lema después de un accidente. Carnaval toda la vida. Sigo acá y es para hacer carnaval todos los días. La vida es hoy, muchachos, a vivirla. Muy bueno. Carnaval toda la vida de los Fabulosos Cadillacs. Gracias, Diego. Linda frase, ¿no? Aparte, sí. La vida es una sola y hay que vivirla porque no sabes cuándo te puede tocar. Y bueno, hasta ese momento. Y después, claro, pasa todo rápido. Abrazos gigantes, fuerza, Diego. Quédate con nosotros, estás en el Club Retro, en la máquina.

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¿Qué podemos decir? Si los Guns N' Roses, si otra canción histórica, otro de esos temas, viste que sí, forman parte de tu vida, que no hay con qué darle. Son esas canciones que te acompañaron en algún momento y por eso se escuchan aquí en el Club Retro. Gracias a todos los que se comunican, a todos los que nos escriban. Lluvia de Noviembre de Andrés nos dice que esta canción sonó el día que despedimos un amigo. Llovía despacito, parecía que la canción fue escrita por él desde el cielo, era una lluvia de noviembre.

Beso grande, Emilia, dice: la canción de mi vida es la de Aja, El sol siempre brilla por la televisión. Dice: es una canción que me salvó de una tristeza honda. Un rayo de sol en la pantalla de la televisión. Dice: aquí estaba sonando este lindo tema. Y Malena también se comunica, dice: un tema que me cantó mi hijo cuando me dieron el alta médica. It's a Beautiful Day, de U2. Me lo dije y lo fue. U2, Beautiful Day. Aquí se escucha. Malena, esta es la banda sonora de tu vida. Gracias por compartirla con todos los que hacemos.

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Sowing the Seeds of Love, sembrando las semillas del amor. Martín nos acompaña y dice que esta canción sonaba en su primer laburo con DJs, cassettes, vinilos, el aplauso de los borrachos felices cuando me lanzaba en mi carrera de DJ. Dice, ahora soy operador de radio, ¿cómo pasó el tiempo? Gracias Martín y un fuerte abrazo y gracias por acompañarnos también aquí en el Club Retro. Clara dice que tenía 16 años, me sentía una loca total. En esa canción, la de Alanis Morissette, Hands in My Pocket, era como mi biografía. A ver, acá suena. A ver qué decía Alanis. Sí, Hand in My Pocket.

Ando Ganas, qué buena canción, ¿no? Sonando aquí en La Máquina del Tiempo, este temazo de la mano de Los Piojos, ¿no? Sonando aquí en el club, en esta edición de día miércoles, con la banda sonora de tu vida. ¿Sabés qué? Me van a disculpar, no, acá está, lo encontré, Federico. Me había perdido el mensaje, pero no, Federico dice, lo escuchábamos con mis amigos cuando salíamos de caravana los fines de semana. Cuando él falleció, yo me tatué la frase, ¿no? Ando ganas de encontrarte. ¿Viste que hay canciones que te marcan? Que son tu propia vida, ¿no? Se quedan con nosotros acá en el club. Buena energía.

Tremendo Calamaro, ¿eh? Bueno, seguimos, ¿eh? Aquí está, pasaba tuyo siempre. Leo, desde Trelew, dice: un tema que cambia mi humor y me da ritmo, un ritual matutino que todavía lo sigo conservando, escuchar a Charly García yendo de la cama al living. Ah, disfrutar de un rico café, ¿eh? Muy bueno, a ver, lo escuchamos.

Yendo de la cama al living, qué temazo, por favor. Y esto no se detiene porque realmente hay muchas canciones lindas. Emiliano, año 2003, estudiaba en La Plata, una canción que me hizo pensar en el paso del tiempo y que en que no todo está perdido. El tema de Smashing Pumpkins, pásenmelo, Emiliano. Lo está escuchando el programa y nos pide Smashing Pumpkins, 1979. Gracias, Emi. Abrazo.

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1: Seguimos en esta fiesta de canciones aquí, en Radio Power 100.3 hasta las 19 horas. Seguimos juntos. Esto es el Club Retro. No te muevas.
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Hola amigos del club, yo soy Gisela, los escucho todos los días mientras que trabajo y les quiero contar que mi canción es Fotos Tuyas de The Cure, de Robert Smith. Me la mandó un amor de la adolescencia por mail, cuando venían muy comprimiditas, claro, 64 kbps. Nunca nos conocimos en personas, pero fue hermoso, ¿eh? Dice, bueno, ahí estaba sonando esos amores por mail. Yo con mi mujer puedo decir, yo comencé la relación por mail. Hace muchos años, en los 90, todos los días nos escribíamos mail. Yo estaba viviendo en México, ella estaba... Le mando un beso grande, ¿eh? Nos está escuchando por ahí. Esto es el Club Retro, esto es la máquina del tiempo. Uy, qué temazos. No te muevas del club.

Siempre es un placer escuchar a Simple Minds, ¿no? Aquí en La Máquina del Tiempo. Y llega un mensaje a través del Instagram. Valeria dice: en la cuarentena, mi nene de 4 años cantaba una canción sin saber lo que decía. Me daba esperanza y pasó el temblor, sí. Soda Stereo, cuando pasa el temblor. Gracias, Vale. Gracias por compartir la banda sonora de tu vida y de la nuestra también. Soda Stereo, Gustavo Cerati, Charlie Alberti, Zeta Bosio, como dice...

¡Qué canciones! Por favor, gracias por estar ahí. Tomás, que dice que escuchaba Naturaleza Sangre de Fito Páez cuando salió el disco. Yo trabajaba en mi primer emprendimiento. Cada vez que suena, me devuelve las ganas de seguir apostando a mí. Naturaleza Sangre, Fito Páez, con Charlie.

Estabas escuchando El Arriero, canción que nos dice Mario, la escuchaba en mi casa cuando alquilaba en San Juan con un grabador, el colchón en el piso y mucho amor propio. Me encantan estas historias, realmente. Román dice que escuchó la primera vez cuando nació su hija, Instinto Animal de The Cranberries. Me conectó con algo muy profundo, instinto puro. ¿Eh? Qué grande, Román. Qué linda canción de The Cranberries. Quédate acá.

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El amor lo cambia todo. Una frase que vi tatuada en una amiga y después se convirtió en el tema de mi vida. Saludos, Melina, gracias por estar allí. Una frase, el amor lo cambia todo. Y después, cuando encontró el tema, dice que fue su canción de la vida. Cosas que nos pasan. Estás acá en el Club Retro, últimos minutos, versión XL, versión de vinilo de este temazo. No te muevas, estamos llegando al final. Temazo.

Move Away, decía por allí Boy George, el vocalista de Culture Club, a moverse. Y bueno, sí, una muy buena canción de Culture Club, que también la tocó en vivo en el Storytellers, ¿no? Nos vamos, gracias por elegirnos. Muy buena vida para todos, mañana seguimos con la banda sonora de tu vida. Que la pasen lindo, muy buena vida. Nos vamos con este himno de la reina del pop. Chau, chau.

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5: ¿Qué es eso? A ver, contanos.
6: Es un seguro justamente para deportistas y demás actividades físicas que hagan.
5: O sea, el club lo puede contratar mensualmente y tiene cobertura mensual de todo su equipo.
6: Exacto.
5: Mirá qué bien, interesante eso. ¿Quieren dejar algún número de teléfono donde la gente se pueda contactar?
6: Te paso.
5: Sí.
6: 223-4.
7: Gracias, Paula, para poder ahí concentrar en esos días de lluvia a la gente que estaba trabajando para poder tener esa media horita de receso para poder comer. Reciclando conciencia también se sumó. Bueno, la verdad hay muchos privados que se han sumado y eso es fundamental y hace a la comunidad, ¿no? Y en estos momentos.
8: No, excepto que de la guardia vos salís de dos formas: salís a internarte a una sala porque hay que seguir unos estudios, o te vas de alta. Si te vas de alta porque tenés algún tipo de patología que requiera que tu médico de cabecera solicite estudios, como por ejemplo ecografías, tomografías o laboratorios, porque la. Claro.
9: Cumplir con todas las normas.
8: Sí.
9: Bueno, y la persona, el dueño de acá, vos, digamos, ¿hay alguna entidad que los represente? ¿Hay alguna comunicación entre ustedes o no?
10: Bueno, ahora lo que estamos abiertos, vamos a decir, llegamos a hacer una

0: Encima no está, no está justificando
1: ese hay que sacarlo
0: el espacio.
1: Porque no...
0: Le está quitando derecho.
2: Claro. Bueno, luces. Bueno, qué sé yo, infinidad de cosas que uno no alcanza a ver, ¿no es cierto?
0: Tremendo, ¿eh? Tremendo, desgarrador, la verdad.
2: Tremendo.
0: Y hoy sí, lo vemos, sí, sí. Oye, Marcelo, ahora lo estamos viendo con un sol espléndido, lindo día. Digamos, hay una armonía casi en el lugar, pero en el momento...
3: Si te quedaste con las ganas, revivilo cuando quieras en YouTube o también...

Nos metemos en el clásico para hacer un rato de radio juntos con toda la música que compiló para el día de hoy, como siempre, nuestro musicalizador Marcelito Ferraro. Tenemos a Jaime Alfredo Núñez en la voz artística, opera controles Pablo Espoto, la producción general es de Javier Retorto, y todo lo que te voy a contar, los datos, las historias, lo que tiene que ver con la música, bueno, es obra de nuestras periodistas, Karina Fiori y Virginia Pacetti. Empezábamos con Kansas, una banda ícono de lo que se llamó rock progresivo en la década de los 70. Este disco es un disco que se llama Left Overture. Se trata de una banda que sobrevive hasta nuestros días con dos de los miembros originales, el baterista Phil Ebert y Richard Williams, el guitarrista que los acompaña desde aquel debut en 1974. Bueno, esto está muy cerca de ese primer tiempo, es una placa del 76. Sonaba Kansas,

0: en el comienzo del clásico con Carry On Wayward Son.
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0: suena Pink, acá en su faceta más fiestera. Viste que tiene temas bastante diferentes, que van por el lado melancólico, quizás un poco más rockero. Acá no, esto invita a hacer pogo. Me la imagino en vivo ahí con toda la gente saltando. Pasaba Pink haciendo Raise Your Glass.
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0: Contextualicemos. 1979, los oídos, las radios, la gente estaba un poco saturada de la música disco y entonces quienes de algún modo habían apuntado a ese género empezaban a tratar de escaparse, despegarse un poquito, pero sin perder identidad. The Flavor, este grupo que había nacido en Ohio, en Estados Unidos, lo hacía incorporando algunas cuestiones de percusión latinas, algún sonido que los distanciara un poco, pero que al mismo tiempo sonara bien para divertirse, ¿no? Bien arriba. Sonaba The Flavor con Mandalay.
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0: Esta es una colaboración entre Dolly Parton en su disco del 2023 Rockstar, una placa dedicada a hacer covers de otros artistas, pero en colaboración con esos artistas, y los Motley Crue, los autores de este tema, que lo grabaron originalmente en 1985, típica balada de una banda netamente de rock. Es más, contaba Nick Sex de la banda que cuando compusieron el tema, lo que tenía era una onda de volver al hogar, volver a la casa de uno, después de mucho tiempo de estar de gira, que era lo que estaban sintiendo en ese momento, ¿no? Pero acá tiene otro perfil, porque si ves el videoclip, en una colaboración donde, bueno, cada uno graba su parte por su lado, hay leyendas sobre las imágenes que hablan de los sin techo, es decir, las personas que no tienen hogar, y da cifras concretas de lo que sucede en este aspecto en Estados Unidos. Pasaba entonces Motley Crue, Dolly Parton, Home Sweet Home.
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0: Dicen que Luke Combs es un artista que le devuelve al género country su esencia narrativa, una instrumentación orgánica, suena por ahí un violín, algún instrumento extra que le da un poco más de riqueza al sonido. Desde 2019, Luke Combs, My Kind of Folk.
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0: una combinación de generaciones entre los históricos Check, liderados por el eterno Nile Rodgers, y un productor que es británico, que es conocido como Muramasa. Muramasa en realidad nació en una isla que queda en el Canal de la Mancha y es una colonia británica, a pesar de estar muy cerquita de la costa francesa de Normandía, de ese histórico territorio. Bueno, ahí nació, ¿no? Y acá combina su talento para poder remixar con este tema de Check que se llama Till the World Falls.
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Todos conocemos, o bueno, casi todos, me imagino, ¿no? A Cyndi Lauper, una artista a nivel mundial. Cuando, bueno, ser un artista a nivel mundial, no hay que perder de vista esto, ¿no? Cuando no había redes sociales, cuando no teníamos teléfonos celulares, cuando no todos éramos fotógrafos o filmadores constantes con nuestros dispositivos, en un momento donde

0: Te enterabas de todo por la televisión o por la radio, tarde. A esta parte del mundo encima llegaba todo más tarde. Bueno, en ese momento y contra todas esas dificultades, Cyndi Lauper se convirtió en un artista de pop a nivel mundial, ¿no? Con su competencia, así entre comillas, no era competencia en realidad, ¿no? Madonna, contemporánea de ella, con otro estilo totalmente diferente también, ¿no? Sus temas son himnos, son clásicos. Lo que no todo el mundo conoce es a otra artista, una artista también estadounidense, muy dulce, por cierto, nativa de Pensilvania, que se llama Ezra Mohawk. Ezra Mohawk fue la que originalmente escribió este tema, pero la primera versión la graba Cyndi Lauper y la convierte en un puesto número 3 en los rankings, algo que la artista, que era la autora, no había logrado nunca en su carrera. Otro dato también no demasiado conocido es que las que hacen los coros en esta grabación son las Bangles. Por eso tiene tanta fuerza la parte vocal, porque están esas tres tremendas cantantes por detrás de ella, de Cyndi Lauper, que pasaba con Change of Heart.
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0: como presentar a estos suecos. Los Royal Republic son una banda de Malmo, de esa enorme ciudad sueca. Y este es un disco que salió en el año 2018. Tienen una discografía bastante amplia. Han hecho varias covers, muchas veces agarrándose en joda ellos mismos. Hay uno de los temas que tiene un videoclip donde imitan a Kiss, pero lo hacen de una manera muy graciosa, porque siempre le meten humor, ironía a todo lo que hacen. Pasaban los Royal Republic desde un disco que se llama Club Majesty. Esto es Can't Fight the Disco.
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0: de la vejez y aún en la muerte, ¿no? Está inspirado en un poeta, hay un poeta muy conocido, Dylan Thomas, muy admirado aparte, tipo que murió muy joven, no tenía 40 años, vivió en la primera mitad del siglo XX y es dueño de escritos que son célebres, ¿no? El propio Bob Dylan, por ejemplo, tomó el Dylan, su nombre artístico, su apellido real es Simon, lo tomó justamente de este Dylan Thomas, porque fue él el que escribió un poema que, bueno, traducido al castellano, no es lo mismo, ¿no? Estas obras tienen que ser apreciadas en su idioma original, pero dice, más o menos, no te rindas mansamente a esa buena noche. La vejez debería arder y delirar al final del día. Rabia contra la muerte de la luz, aunque los sabios al final sepan que la oscuridad es correcta porque sus palabras no habían provocado relámpagos, no se rinden mansamente a esa buena noche. En fin, así pasaba entonces un tema de Noel Gallagher, inspirado en ese autor. El título de este tema es una parte de ese verso y se llama The Dying of the Light.
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Personal Trainer es de esas personas que parecen ser varias personas y no una sola. Hacé la prueba, poné Megan Trainor en Google y poné imágenes. Y ponete a mirar fotos. Y vas a ver que de golpe aparece delgadita, delgadita, delgadita. Y por ahí con la cara redonda, ¿no? Parece ser de estas personas que luchan constantemente contra su peso, haciendo dietas. Y por ahí, viste, como todos nos cansamos, lo abandonás, volvés a subir de peso, pues volvés a bajar y subís y bajás y subís y bajás. Entonces termina siendo como varias personalidades en una sola. De hecho, no hace falta retroceder mucho en su Instagram para notar lo que te estoy diciendo, ¿no? Es una artista precoz, por otro lado. 11, 12 años tenía y ya escribía sus canciones, ya cantaba, le encantaba. Además es actriz de doblaje, productora musical, es hija de un músico, tipo, muy famoso.

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0: banda es galesa, es originaria de una población, de un pueblito chiquito, un pueblito minero de la década de los 40, de los 50, que se llama Cumeaman. Ahí están los vestigios de lo que fue esa vieja industria, de lo que fue el paso de la revolución industrial. Es un poblado que no tiene muchos habitantes, pero que, tras haber dejado atrás la actividad minera, tiene hermosas colinas verdes que le dan a los turistas un lindo lugar con mucha tranquilidad como para disfrutar. Ahí nació esta banda, que es una banda que se llama Stereophonics y que aquí nos estaba dejando esto que es Don't Know What You Got.
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0: si yo te presentara a esta banda británica, Blur, con este tema, y tengo que decir atrás que es una banda que representó el Britpop y que encarnó esas guerras ficticias de la música con Oasis, o me diría, pero no, esto es un tema funk, esto es para bailarlo. Bueno, porque acá lo que hacen es justamente adoptar algunos elementos de la música electrónica, mezclando con el sonido alternativo típico de este grupo comandado por Damon Albarn, y tiene que ver con la temática, ¿no? Que habla de chicos y chicas. Es un tema que está dentro del disco Park Life. Vas a ver que si escuchás la placa completa, no tiene mucho que ver con el resto del contenido, es como que resalta. Disco de 1994 de Blur, pasaba Girls and Boys.
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1: ¿Puede Joe Cocker cantar un reggae? Yo creo que Joe Cocker podía cantar lo que se propusiera. Acá hace un tema justamente de Bob Marley. Escuchá cómo queda esto, que es Could You Be Loved.

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0: En esa línea de bajo que estás escuchando, que hace Flea, se basó la construcción musical primero de este tema, que fue además el debut, el tema, aparte del disco, ¿no? De el nuevo guitarrista, fue una de las tantas oportunidades en las cuales John Frusciante se tomó el palo y lo tuvieron que reemplazar, y llegaría Josh Klinghoffer, nuevo guitarrista que se iba a quedar un buen tiempo. El videoclip de este tema está grabado en una terraza que da una playa, está bárbaro. Fue puesto número uno en la división rock de la Billboard. Está pasando Red Hot Chili Peppers, The Adventures of Rain Dance Maggie.
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0: Aretha había pasado unos cuantos años e incluso varios discos enfocada en un Rhythm & Blues más tradicional. Y esto que estamos escuchando, que es un rescate que hicimos de 1985, significó para la diva de Detroit un regreso a las listas de éxitos. En los 80 demostró que podía conquistar cualquier género, que se podía poner moderna, bailable, pero sin perder su raíz soul, su raíz gospel. Está pasando Aretha Franklin, Who's Summing Who.
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0: la música electrónica de Erasure en la década de los 90. La dupla de Clark y Bell, Vince Clark y Andy Bell, pasaban con Always.
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